Hola, sonaos. Soy Jano Ferreiro y yo también soy un sonao perdido, pero perdido, perdido de las ondas. Venga, besitos para todos y abrazos para ella.

0: Bueno, y escucharte.
1: Hola, soy Ángel Livia del Prado y soy un sonado. Y esta temporada seguimos dando guerra.
2: Hola, soy Antonio Almacha y soy un sonado más.
3: Buenos días, sonados. Saludos desde Jumilla, de parte de Antonio, el Rojo.
4: Hello, Antonio de las Rozas. Nuevo mensaje, sonados.
5: Soy Antonio de Vallecas. Vamos una temporada más con los alelados estos. ¡Métemela!
6: Muy buenas, trastornados. Soy el banana de las carcabas. Y sí, sigo siendo un trastornado. Venga, larga vida al Jesús y al Mesías.
7: Hola, soy Baúl de la Gineta y soy un sonado más. ¡Sarás a tu fruta madre!
8: Hola, gran Mesías. Soy Benito de Hernani. Y no puedo estar más sonado de lo que estoy. Venga, un abrazo.
9: Buenas, soy Blanca de Morgins y estoy encantada de estar en este club de los sonados. Si te aburres, apúntate.
10: ¡Tony! ¡Aquí el bustero Toloco! Desde Madrid, un sonaete más. ¡Vamos que nos vamos a por la nueva temporada! ¡Un abrazo a todos!
11: Hola, soy Carlos de Rivas y soy un sonado.
12: ¡Hola! Soy Checho de Reynosa y este segundo año estoy más sonado todavía. ¡Ay! ¿Qué será la masa?
13: Hola, soy Consuelo y soy una sonada.
14: Hola, soy Cresponi, un sonado más.
15: De Sevilla, capital.
16: Hola, soy Cristina de Valencia, pero vivo en Fuentealbilla. Y soy una sonada, requeto sonada. ¿Eh o qué?
17: Soy el Damix de Mengíbar, Jaén. Y soy un sonado más. Soy el Damix de Mengíbar, Jaén. Y soy un sonado más.
18: Hola, soy Daniela de Almería y soy una sonada. ¡Sí!
19: Hola, soy David de Casillas y soy un sonado escacharrao.
20: Hola, soy David de Liñola y soy un sonado.
21: Hola, soy Domingo de Almería y soy un sonado.
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24: ¡Opa, sonados y sonadas! Soy Evaristo de Hernani, Guipúzcoa. Un abrazo grande para todos y para todas. Y siempre a dos ruedas. ¡Ah! Y un año más sigo sonado.
25: Hola, soy Ezequiel de La Gineta y soy un sonado más. ¡Al ataque!
26: Hola, soy Fede de Santander y soy un sonado más.
27: Buenas, soy Fran de Yecla y soy un super sonado.
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36: Hola, hola familia, soy Javier de Valladolid y soy un sonado más, estoy muy loco.
37: Hola, ¿qué tal? 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
38: Hola, soy Cristian.
39: Y yo, José Antonio.
38: Somos unos sonados.
40: Buenas, soy Joseito el Chispa y soy un sonado.
41: Tony, muy buenas, José Manuel de Murcia. Saludo para todos los sonados y para todos los ayudantes que puedas tener. Venga, vamos por la segunda temporada. Hasta luego.
0: Buenos días, sonaos. 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
7: ¡Buenas, sonaos! Soy el pequeño Cuscús de Morgins y estoy encantado de pertenecer a la familia de los sonaos. Tony, o me la mentes o me la cantas. Elijo una de las dos, pero las dos no valen, ¿eh? Solo una.
8: Soy Laura de Narayola y soy una soná. Y si tú aún no lo eres, no sé a qué esperas. Besis de fresis.
9: Soy Leti de Gijón y cuidadito conmigo que te pincho.
10: Hola, sonao, soy Liliana, la latina de Valencia. Un beso.
11: Soy Lola del Che y que vivan los sonaos. Ole y ole y ole. 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
12: Hola, soy Luis de Alcobendas y soy un sonao.
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14: ¡Vamos, mi gente, que soy un sonao! 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
16: Muy buena, otra temporada más. 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
42: Hola, soy Marigel de Avilés y soy una sonada más. Menos mal que por aquí estamos todos igual de cuerdos. Tony, gracias por hacernos sonreír cada día. Un saludo desde Valladolid.
43: Hola, soy Marilo Delche y soy una soná.
44: Soy Mateo Aguiló y soy un sonao más.
45: Hola, soy Mauri de Getafe y soy un sonao más.
46: Hola, soy Mavi de Burgos y soy una soná, pero de las buenas, ¿eh?
47: Hola, soy Medina de Elche y continúo siendo un sonao.
48: Hola a todos los sonaos, soy Miguel de Denia, un saludo. Hola a todos los sonaos, soy Miguel de Denia, un saludo.
49: Soy Miguel, el inspector Gachet, y soy un sonao, y con metano.
50: Buenos días, gentuza. 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Tony, pincha y pincha y Tony, pincha, pincha, pincha y pincha y...
51: ¡Ven! ¡El son de Fuenlabrada! ¡Vamos a tope, que hemos volvido! ¡Vamos a salir!
52: Hola, soy Noelia de Valladolid y soy una sonada por segundo año consecutivo. ¡Yupi!
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54: La vida es demasiado corta para beber vino malo. 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
0: ¡Yeah! ¡Ya estoy aquí! ¡Soy Pepillo de Fuentealbilla y soy un sonao!
1: ¡Vamos, Solí! ¡Que teníamos muchas ganas de escucharte! ¡Que te echábamos ya mucho, mucho, mucho de menos!
2: ¡Piticlón, piticlín, piticlín, piticlón! ¡Hola, buenos días! ¡Soy un sonao! ¡Soy el Praude de Yecla!
3: ¡Hola! ¡Soy Rafa de Vétera!
4: ¡Y el gran Tiki Tiki!
3: ¡Y somos unos sonaos!
5: Hola, soy Raquel de Alcobendas y también soy una sona.
6: Buenas, soy Regina de Yecla y soy una sona.
7: Hola, soy Reme de Elche y soy una sonada más. Besitos.
8: Hola, soy Roberto de Salamanca y soy un sonao.
9: Hola, soy el amigo indignado, RZ, y soy un sonado más. ¡Yuhu!
10: Hola, soy Sergio de Puncela y soy un sonado.
11: Muy buenas, soy el Tomatico de Almería y soy un sonado más. Hola, ICTX Fresa Bueno.
12: Hola, soy la Habana de Yecla y soy una sonada. ¡Vamos!
13: Buenos días, sonados. Aquí velaré desde Nova de la Asunción. Venga,

Soy David de Viñola y soy un sonao. 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

0: Ahora, ahora, dale al play, dale al play. Es un secreto, no se lo diga a nadie. Es el secreto de la tortura. ¿Eso qué ha sido? ¿Se ha rayado?
1: ¡Silencio!

0: Bueno, y escucharte.
1: Hola, soy Ángel Livia del Prado y soy un sonao. Y esta temporada seguimos dando guerra.
2: Hola, soy Antonio Almacha y soy un sonao más.
3: Buenos días, sonaos. Saludos desde Jumilla, de parte de Antonio, el Rojo.
4: Hello, Antonio de las Rojas. Nuevo mensaje, sonaos.
5: Soy Antonio de Vallecas. Vamos una temporada más con los alelados estos. ¡Métemela!
6: Muy buenas, trastornados. Soy el banana de las carcabas. Y sí, sigo siendo un trastornado. Venga, larga vida al Jesús y al Mesías.
7: Hola, soy Baúl de la Gineta y soy un sonado más. ¡Sarasa tu fruta madre!
8: Hola, gran Mesías. Soy Benito de Hernani. Y no puedo estar más sonado de lo que estoy. Venga, un abrazo.
9: Buenas, soy Blanca de Morgins y estoy encantada de estar en este club de los sonados. Si te aburres, apúntate.
10: ¡Tony! ¡Aquí el bustero Toloco! Desde Madrid, un sonaete más. ¡Vamos que nos vamos a por la nueva temporada! ¡Un abrazo a todos!
11: Hola, soy Carlos de Rivas y soy un sonado.
12: ¡Hola! Soy Checho de Reynosa y este segundo año estoy más sonado todavía. ¡Ay! ¿Qué será la pasa?
13: Hola, soy Consuelo y soy una sona.
14: Hola, soy Cresponi, un sonado más.
15: ¡De Sevilla, capital!
16: Hola, soy Cristina de Valencia, pero vivo en Fuentealbilla. Y soy una sona, requeto sona. ¿Eh o qué?
17: Soy el Damix de Mengíbar, Jaén. Y soy un sonado más. Soy el Damix de Mengíbar, Jaén. Y soy un sonado más.
18: Hola, soy Daniela de Almería y soy una sonada. ¡Sí!
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23: ¡Opa, sonados y sonadas! 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
24: Hola, soy Ezequiel de La Gineta y soy un sonado más. ¡Al ataque!
25: Hola, soy Fede de Santander y soy un sonado más.
26: Buenas, soy Fran de Yecla y soy un super sonado.
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35: Hola, hola familia, soy Javier de Valladolid y soy un sonado más, estoy muy loco.
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37: Hola, soy Cristian.
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40: Tony, muy buenas, José Manuel de Murcia. 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
0: Buenos días, sonaos. 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
7: ¡Buenas, sonaos! 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Solo una.
8: Soy Laura de Narayola y soy una soná. 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
16: Muy buena, otra temporada más. 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
42: Hola, soy Marigel de Avilés y soy una sonada más. 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Tony, gracias por hacernos sonreír cada día. Un saludo desde Valladolid.
43: Hola, soy Marilo Delche y soy una soná.
44: Soy Mateo Aguiló y soy un sonao más.
45: Hola, soy Mauri de Getafe y soy un sonao más.
46: Hola, soy Mavi de Burgos y soy una soná, pero de las buenas, ¿eh?
47: Hola, soy Medina de Elche y continúo siendo un sonao.
48: Hola a todos los sonaos, soy Miguel de Denia, un saludo. Hola a todos los sonaos, soy Miguel de Denia, un saludo.
49: Soy Miguel, el inspector Gachet, y soy un sonao, y con metano.
50: Buenos días, gentuza. 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
51: ¡Ven! ¡El son de Fuenlabrada! ¡Vamos a tope, que hemos volvido! ¡Vamos a olir!
52: Hola, soy Noelia de Valladolid y soy una soná por segundo año consecutivo. ¡Yupi!
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0: ¡Yeah! ¡Ya estoy aquí! Soy Pepillo de Fuentealbilla y soy un sonao.
1: ¡Vamos, Solí! ¡Que teníamos muchas ganas de escucharte! ¡Que te echábamos ya mucho, mucho, mucho de menos!
2: Piticlón, piticlín, piticlín, piticlón. Hola, buenos días. Soy un sonao, soy el Praude de Yecla.
3: Hola, soy Rafa de Vétera.
4: Y el gran Tiki Tiki.
3: Y somos unos sonaos.
5: Hola, soy Raquel de Alcobendas y también soy una sona.
6: Buenas, soy Regina de Yecla y soy una sona.
7: Hola, soy Reme de Elche y soy una sonada más. Besitos.
8: Hola, soy Roberto de Salamanca y soy un sonao.
9: Hola, soy el amigo indignado, RZ, y soy un sonado más. ¡Yuhu!
10: Hola, soy Sergio de Puncela y soy un sonao.
11: Muy buenas, soy el Tomatico de Almería y soy un sonado más. Hola, ICTX Fresa Bueno.
12: Hola, soy la Habana de Yecla y soy una sona. ¡Vamos!
13: Buenos días, sonaos. Aquí velaré, desde Nova de la Asunción. Venga.

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0: ¿Ya estamos preparados para volver? ¿Sí? Venga, va, que arrancamos. No te vayas, ven, vamos, entra, entra.
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2: Son las 7 de la mañana.
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0: ¡Ahí estamos! Muy buenos días, cafeteros, cafeteras. ¿Qué tal estamos? Venga, va, que ya es jueves, día 10 de septiembre. Hoy toca los Fraggle Rock, ¿eh? Por eso me he puesto la camiseta de los Fraggle Rock. Iba a poner los gallumbos a juego, pero nada, digo, para otro día, sí, eso. Bueno, pues eso, cafeteros, cafeteras, que arrancamos, estamos aquí como todos los días, de 7 a 11, 11 menos 5. Acompañando a todos estos cafeteros trastornados, chaviaditos, etcétera, etcétera, etcétera. Acompañando con buena música. La primera hora ya sabéis que hablo poquito, os voy poniendo música, voy preparándolo todo. Y esas cosillas. Y luego ya en la segunda hora ya cambia la cosa. Ahí es cuando metemos caña, nos reímos, compartimos el WhatsApp y todas esas cositas. Claro, claro. Claro, claro, es lo que pasa. Bueno, pues estaréis contentos porque ya mañana es viernes. Llega el fin de semana, esos dos días tan deseados para que luego pasen volando. Sí, mañana terminamos el programa. Estaréis contentos porque haremos la última y nos vamos. Estaréis ya chillando de alegría, gritando de que el fin de semana. ¿Y luego para qué? ¿Eh? ¿Para qué? Para que, vamos, cerréis los ojos y volváis a abrir. Y ya es domingo, planchando la ropa para el lunes, ¿no? Anda que... ¿Para qué queremos un fin de semana así? Tendría que ser al revés. Trabajar dos días, descansar cinco. O repartirlo un poquito más, yo qué sé. Trabajar uno y descansar seis. Yo qué sé. Algo hay que hacer, ¿eh? Bueno, pues eso, cafeteros, cafeteras. Saludos a las emisoras de radio que comparten el programa. Mogollón de emisoras. Saludos a los cafeteros, cafeteras, chaviaditos, a los que nos ven a través de la web oficial del primercafeconchavi.es y el primercafeconchavi.com. Ahí están las cámaras puestas, ¿eh? O sea que, cafeteros, cafeteras, pasad para adentro, empezamos. ¡Buenos días! ¡Hala, venga! Aquí, musiquita. Para empezar algo así tranquilito, ¿eh? Que luego nos ponemos todos muy nerviosos. ¡Hoy, mi chica! ¡Hoy, Michael!

0: ¡Qué contentan!
1: Ahí está, contentos, qué contentos estamos, ¿eh? Sí, muy, muy contentos, claro. Más música, Brown Eyed Girl, Van Morrison.

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1: Vamos con más música. Ahí está, Please, Mr.

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1: Ahí está, el primer café con Xavi. Todas las mañanas, lo sabes, ¿no? De 7 a 11. Hacía tiempo que ya que no ponía la canción de Ana Jiménez. Preciosa. En tus ojos, una letra muy bonita.

0: está, Ana Jiménez.
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0: Bueno, pues hay que romper la rutina, esa línea de vez en cuando. Nos salimos un poquito, ¿eh? Ahí está Marlin Love. Sí, sí, es Elvis.

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1: Bueno, se enfría. De vez en cuando se enfría un poquito el café, pero no pasa nada, que luego lo calentamos. Lo calentamos y seguimos escuchando música como esto de Archies.

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1: Ahí está, todo aquí, en el primer café con Xavi. Te llevamos por el buen camino, ¿eh? Te guiamos. Como hace la formación de Da Igual, con el faro, te guía. No te salgas de ese camino, que es el bueno. La felicidad, la alegría, cachondeo.

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1: Es muy bonita, ¿eh? Dice mucho esta letra, muchísimo.
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1: Eso
2: y
1: es.
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1: El primer café con Xavi. Ahí está, Eros Ramazzotti.
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1: Un ángel como el sol tú eres.

0: Sí, sí, me encanta.
1: Al pan pan y al café, el primer café con Xavi.
0: Eso es, al pan pan y al café, el primer café. Y a la buena música, el buen oyente. Get ready, así se llama esta canción. Temptation. Pasan ya 26 minutos de las 7.

0: Buenos días, cafetera y cafetera. ¿Cómo va la mañana?
1: Ay, la mañana. ¿Sabes cómo va la mañana? La mañana va viento en popa. Y a toda vela, ¿no? Suelen decir. Pues te voy a decir lo mismo que dice Amaya, Amaya Montero, de La Oreja de Van Gogh. Te digo que puedes contar conmigo.

0: bonita letra, qué bonita canción, ¿eh? Ay, madre mía. En fin.
1: Si Tom busca a Jerry, Xavi busca su café.
0: Claro, yo busco mi café. Y lo bueno es que lo encuentro cada mañana. Encuentro el café, encuentro la dulzura necesaria, temperatura idónea y la mejor compañía sois vosotros. Obeca, la princesa de mis sueños.

posible, digo yo, ¿cómo es posible que hayan canciones que no morirán jamás, eh? Ahí están. Nos van a acompañar generación tras generación, como esta de OBK, la princesa de mis sueños.

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1: Eso es, ponte el primer café con Xavi. Que continuamos. Nos vamos con un grupo de las Cataluñas. Sí, un grupo catalán llamado Sau. Y esta canción, Boig per tu, quiere decir algo como loco por ti.

0: preciosa, ¿eh? Bonita canción. Me hace viajar a cuando yo era jovencito. Sí, muy jovencito, sí, yo ya había nacido cuando estaba cantando Sau. Sí, recuerdos en la Crevuelta de Sabadell. Madre mía, ¿eh?
1: Camarero.
2: Dígame.
1: Ponme un café viejuno, por favor.
2: ¿Un qué?
1: Un café con extras de temazos clásicos.
2: Ah, pues haberme dicho, ponme el primer café con Xavi. Ahí y está. Te lo hubiera entendido a la primera.
1: ¡Eso!
2: ¡Marchando el primer café con Xavi!
0: Venga, marchando el primer café con Xavi. Va, que voy a poner café para todo el mundo. Estoy mirando la hora, 41 minutos ya que pasan de las 7 de la mañana. Voy a parar un poquito el tiempo. Quisiera parar el tiempo, Maki.
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0: Oye, Marco Flamenco, quisiera parar el tiempo. Eso quisiéramos muchos, parar el tiempo.
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0: Pero a veces el tiempo no se puede parar. Y la vida tampoco, pero hay que disfrutarla, ya lo sabes.

0: Y yo hoy elijo vivirla.
1: Hasta el final hay que vivirla.
0: Hasta el final.
1: Claro que sí, ¿eh? O sea, ya sabes, vivir la vida hasta el final.
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1: Eso es el primer café con Xavi. Bueno, nos quedan poquitos minutos y ya lo tengo todo preparado.
0: Me muero por su.
1: Tengo la pregunta, tengo la libreta, tengo el boli. Os tengo a vosotros ahí, que yo sé que ya estáis ahí dándolo casi todo.
0: Me muero por escucharte.
1: Y lo que mejor tengo son ganas de disfrutar el programa como cada día. Ahí está, sin miedo a nada. Alex Ubago, Amaya Montero.
0: Mantengo la esperanza de ser capaz algún día

0: 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Flying Free Plátano.
1: Pues ahora sí, ya los últimos minutos antes de la publi, os voy a poner algo así animadito, movidito, porque la segunda hora va a ser así, animada, movida.

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14: ¿Ya estamos preparados para volver? ¿Sí? Venga, va, que arrancamos. ¡No te vayas! ¡Ven! ¡Vamos! ¡Entra!
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15: Son las 8 de la mañana.
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14: ¡Hala! Hasta las 11 menos 5, ¿eh? Soy que luego me reclamáis 5 minutos a final de año y vamos, la liamos parda. Por cierto, hablando de final de año, para Navidad quedan 106 días, ¿eh? O sea que ya podéis ir tachando 106 días para Navidades. A eso se pasa volando. En cuanto pasemos de 100, o sea, bajamos de 100, verás tú que en 2 días estamos comiendo aquí las uvas. Bueno, comiendo aquí en lo que este año las comemos en Priego de Córdoba, igual que el año pasado. Pero bueno, que estaremos con los villancicos, el Ande Ande, la Mari Morena, pues cosas de esas. Venga, va, que luego pongo un villancico, que lo estáis deseando. El burrito sabanero, que esa os mola. Bueno, pues cafeteros, cafeteras, la segunda hora, lo tengo todo preparado. Todo preparadito, la música, el WhatsApp, todo, todo. O sea que yo creo que vamos a ir dándole el play. Ya sabéis el resto, ¿eh? Que bienvenidos, cogeros un café, sentaros y todo eso. Lo sabéis de sobra, ¿no? Pues yo creo que va siendo momento ya de arrancar, que estoy deseando escucharlo, Fraguet. Arrancamos la segunda hora de la segunda semana de la cuarta temporada, ¿no? Es así, ¿no? Segunda hora, segunda semana, cuarta temporada. Fíjate cómo estoy yo, ¿eh? Entre los 106 días que faltan para Navidades, que ya estamos a puertas de fin de semana, que el fin de semana pasa volando. Esto de que me hace falta, vamos, las vacaciones de Navidad. Pero bueno, yo ya sé que están ahí. Es que están al caer ya las vacaciones de Navidad, ¿eh? Sí.
5: Oye, José, escúchame.
14: Hola, venga, aquí arrancamos con el canto del loco y la madre de José.

voy a decir que no sepáis. ¡Ay, madre mía! ¡Los Fraggle Rock! Esos currantes chiquititos, despelucados, nerviosos. ¡Ay! Empieza así, mira. ¡Ay, los Fraggles! ¡Ahí están los Fraggles!

0: sé, ya sabes, los problemas, déjalos.
1: Hay que trabajar, no podemos descansar.
0: Bueno, eso descansar hay que negociarlo, ¿eh?

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1: Estaba yo pensando, no sería lo mismo, ¿eh? La vida sin los fragues, no sería lo mismo. Ahora venga, que vamos a ver lo que nos dicen los del tráfico. Seguramente que alguna cosilla, ya verás.
2: Buenos días, actualizamos la información de tráfico. Hola. Siendo las 7 de la mañana del 10 de septiembre y en estos momentos van a encontrar tráfico lento en las entradas a Madrid por la A2 en Torrejón, A4 en Pinto y Butarque, A42 en Parla y Getafe y A5 en Alcorcón y también tráfico irregular en la entrada a Barcelona por la C58 en Moncada, además de la AP7 en Barberá del Vallès en ambas Hola. Direcciones. Por lo demás, no registramos mayores complicaciones a esta hora.
1: Vaya, ya está, ya se nos deja las del tráfico. O sea, nos dicen eso, que hay tráfico. Bueno, por allí, Bárbara del Valle, toda esa zona, Sabadell, siempre hay. Pero bueno, nos puede decir, yo qué sé, algún día nos puede decir, oye, que baja la gasolina, venga, a coger el coche. Nada.
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1: Menos mal que tenemos aquí a Isabel. Isabel, la pones al lado del correcaminos y corre mucho más. A ver, hola Isabel, buenos días.
3: Buenos días. Según vaya avanzando la jornada, las lluvias irán remitiendo en el sureste y en Baleares. Será una jornada de transición con cielos poco nubosos o despejados y con nubes altas, con intervalos nubosos en Galicia, Cantábrico, Estrecho y Alborán, donde podrían darse algunas precipitaciones ocasionales. En Canarias esperan nubes en la vertiente norte con posibles lloviznas y poco nuboso o despejado en el resto. Las temperaturas máximas bajarán y lo harán de forma notable en Alborán sureste y en Archipiélago. Subirán en el norte, quedarán por debajo de los 30 grados, menos en Andalucía.
1: Sí.
3: Y la calima irá remitiendo en Canarias. Calima. Además, soplarán rachas muy fuertes de viento de tramontana en el Ampurdán.
1: Anda.
3: Se esperan intervalos fuertes en Canarias. Soplará el cierzo moderado en el Ebro y el poniente rolando al levante moderado en el Estrecho. Es una información de AEMET.
1: Toma ya, desde el Ampurdán, la tramontana. Muy bien, es que allí, ya sabes que allí la tramontana es normalita. Hala, y ahora nos vamos con esa simpatía, vamos, esa alegría que tiene este hombre.
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1: Caparrós, yo no sé si hablar con Martita. Recomendarle que cada vez que nos diga las efemérides te haga cosquillitas en la planta de los pies o en otro sitio, pero no sé. Pero vamos, un poquito de alegría, por favor.
4: Buenos días, cafeteras. Buenos días, cafeteros.
1: Hola.
4: Buenos días, Xavi.
1: ¿Qué tal?
4: Buenos días, Martita. Vamos, Tim Pucela, con las efemérides. 10
1: vamos.
4: De septiembre,
1: Yojo.
4: Cuando no existía el café descafeinado ni la cerveza 00, en 1967, el pueblo de Gibraltar, compuesto en su mayoría por descendientes de los invasores británicos, vota mantenerse en el Reino Unido y no formar parte de España.

0: España. En 1960, el atleta etíope Abebe Bikila gana la maratón de los Juegos Olímpicos de Roma de 1960 corriendo en su totalidad descalzo. Vaya. En 1939, Canadá declara la guerra a Alemania, uniéndose a Francia, Reino Unido, Nueva Zelanda y Australia en el bando aliado.
1: Vaya.
0: En 1846, el inventor neoyorquino Elias Howell patenta la primera máquina de coser.
1: Toma.
0: Y por último, en 1586, se coloca en el centro de la Plaza de San Pedro, en el Vaticano, un obelisco originario de Egipto. Hasta aquí las efemérides, que tengan un feliz jueves.
1: Hoy mira, hoy me he levantado y he aprendido muchas cosas tuyas. Bueno, por cierto, las máquinas de coser, a mí me chiflan las máquinas de coser, las antiguas, ¿eh? Bueno, Caparrós, ya hablaré con Martita, hablo de las cosquillas. ¡Martita!
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1: ¡Martita, hazle cosquillas, Caparrós, anda!
3: Muy buenos días, cafeteros, cafeteras, Xavi, Caparrós. Pues vamos a ver qué tenemos en días internacionales y mundiales. Hoy, 10 de septiembre del 2026, es el Día Internacional para la Prevención del Suicidio, que por desgracia cada día hay más. Pues hasta aquí todo. ¡Feliz juernoles!
1: ¡Feliz juernilloles! Bueno, pues cafeteros, cafeteras, la pregunta de hoy, vamos a ver la pregunta de hoy. A ver, ¿cómo te gusta a ti los viajes? ¿Cómo te gusta los viajes, rápidos o lentos? Un viaje rápido, pim pam, toma. Viaje lento, bueno, a ver, que voy a especificar. Los viajes lentos en autobús, por ejemplo, y los viajes rápidos en AVE. No penséis mal, por favor. Ahora, ¿qué te gusta? Pues eso, viaje rápido, viaje lento. No estoy hablando de los viajes, cuidado, que conduzco. Venga, el teléfono 633-862-041. Madre mía, ya verás tú la que vas a liar hoy con lo de los viajes. Ay, madre mía, lento, rápido. Oye, pues a mí me gustan los viajes lentos, me gusta ir despacito.
4: Oye, oye, oye.
1: Goe de Zaragoza dice: buenos días a los cafeteros trastornados, cirusanos, sonaos y toda la tropa que haya. Vale, buenos días, ¿cómo estamos? Madre mía, a las 5:57 va a enviar el mensaje. Está trastornada, ¡Un besazo! Vane de Yecla. Dice: buenos días, cafeteros, Xavi y sonaos. Joder, qué sueño tengo. Pues hala, Vane, échate a dormir, pero no apagues la radio, ¿eh? Venga, Vane, un besazo. De Yecla. Sí, digo, Yecla, yo tengo un yeclado. Ah, no, que me he equivocado, lo que tengo yo es un teclado. A ver, Luis de Toledo. Hola, Luis.
5: Buenos días, cafeteros, cafeteras, sonaos.
1: ¿Qué pasa?
5: Vamos a por el jueves, vamos.
1: Venga, fiesta, Luis de Toledo. Un abrazo. María José de Yecla dice: buenos días, cafeteros. Buenos días, María José. Escríbenos un poquito más, que es gratis. Anda, un besazo. Noelia de Pucela dice: buenos días, cafeteros. Qué buena música pone Xavi. Me encanta OBK, qué bonito tema. Feliz jueves para todos. Y todavía pone los pelos de punta esta canción. Es una pasada. La de OBK. Todas las de OBK te van a poner los pelos de punta. La piel de gallina. Los pezones como tornillos roja chapa. Es que son muy buenas. Un besazo. Alicia de Sabadell. De buenos días, Xavi, adictos. Hoy no puedo audio porque ya estoy en la puerta del cole. Pero de vuelta a la rutina, ¿no? De hoy tengo mates a primera hora, así que... ¿A qué me pones la superestrella? Venga, va, te la voy a poner. ¿A qué me pones la de superestrella? Sí, te la pongo. Para animarme. Un saludo para todos y buen día. A ver, Alicia, te voy a poner...

0: Nada, pues tú tranquila. Alicia, que si no sabes algo de las mates, nos envías un WhatsApp que te lo solucionamos. A ver, Víctor, le pido, envía mensaje y luego borra. Hola, Víctor, ya te vale, ¿eh? Vámonos con Inés. Inés de Gijón.
1: No quiero.
0: Dice, buenos días. Vaya primera hora más tranquila y sentimental. Es que nos hemos levantado tontorrones, Inés. Nos hemos levantado apoyardaos. Pero bueno, está chula, ¿eh?
1: Así que
0: no. Un besazo, Inés.
2: Buenos días, Xavi. Buenos días, chelevictos, cafeteros, trastornados y a todos los oyentes. ¿Qué tal? Bueno, por fin jueves. ¿Juernes?
0: Sí, sí.
2: Aquí, bueno, aquí la semana de locos. Lunes fiesta.
0: Es verdad.
2: Martes huelga de colegios. Uy. Miércoles inundaciones que, bueno, alarma, pero al final no,
0: al final nada.
2: No pasó nada.
0: Mejor.
2: Hoy trabajamos. Hombre, mañana fiesta.
0: Hay que levantar el país.
2: No
0: sé. A ver.
2: No sabemos en qué día vivimos. En fin. Las Cataluñas, como dices tú.
0: ¡Las Catalonias!
2: Pues nada, hoy quiero empezar el día felicitando a nuestro Pedro Rompemotos.
0: ¡Oye, el Pedro Rompemotos!
2: Que me ha llevado por ahí que es su cumple.
0: Sí, sí,
2: así
0: sí.
2: Que nada, que lo pase súper, súper, súper bien.
0: Toma ya.
2: Que siga tan alegre como siempre.
0: ¡Ole!
2: Que me encantan sus frases. Y bueno, mandarle un besito muy, muy, muy grande. Y un abrazo, ¿vale? Ahora te paso la canción para dedicarle. Besitos.
0: Vale, pues ya pasa la canción, la apunto por aquí. ¡Pedro Rompemotos! Un abrazo y felicidades de parte de Ana, de Sabadell, la maquinera, y de parte mía también. Venga, va. ¡Ana, un besazo! ¡Oy, oy, oy, oy! Espera, espera, espera, que tengo aquí más guasas, ¿eh? ¡Rosa de Santander! ¡Hola!
3: Muy buenos días, Xavi. Buenos días a todos,
0: ¿cómo
3: chicos?
0: Estamos?
3: ¿Qué tal estáis?
0: Bien, bien, bien, bien.
3: Bueno, Xavi, un día más por aquí, ¿cómo no?
0: Hombre.
3: Y qué gozada escucharte, la verdad. Es una maravilla, es una pasada.
0: Ay, ay, ay.
3: Así que, bueno, contenta de estar por aquí, feliz de la vida.
0: Eso es bueno.
3: Y vamos a, bueno, a saludaros, ya estáis todos saludados. Que tengáis un día muy bonito. Porque es que la vida es maravillosa.
0: Sí.
3: De verdad que sí. Siempre sí. Hay algo con lo que
0: vida,
3: te sorprende.
0: La vida es bella, como el culo de canalla.
3: Así que vamos a disfrutarlo.
0: Eso, hay que disfrutarla.
3: Y bueno, Xavi, hoy estamos de cumple, ¿no?
0: Sí.
3: Pues nada, habrá que felicitar a Pedro Rompemotos. ¡Pedro!
0: Se hace viejo ya, ¿eh?
3: Que nada, que cumplas muchos más, que seas muy feliz. Tal vez dices, claro que sí. Eres un chavito trastornado, pero del todo.
0: Trastornado.
3: Así que nada. De mi parte, como te digo, muchas, muchas felicidades. Y nada, intenta hacerlo y pasarlo lo mejor posible.
0: Así
3: todos
0: es.
3: Los días. Que tengas mucha calidad de vida, por supuesto, y te deseo todo lo mejor. Y Xavi, vamos a ponerle una canción alegre y divertida.
0: A ver,
3: ponle a rompemos toda la canción de Pedro, Pedro, Pedro, Pedro, Pedro.
0: ¡Hoy, hoy, hoy, hoy!
3: De Rafael Acala.
0: Ya
3: que lleva su nombre, vamos a dedicárselo.
0: Venga, va, se la pone ahí Rafael.
3: Y por supuesto, cómo no, Irene, venga al cole. Vamos allá.
0: Venga.
3: Una, dos y. ¡Corre, plátano!
0: ¡Toma ya!
3: ¡Y sucos!
0: ¡Ahí sincronizados! ¡Rosa de Santander! ¡Besazo! ¡Rompemoto! Mira, una canción ya la primera canción que te. Bueno, la segunda que te van a dedicar.
4: Y buenos días, Xavi.
0: ¿Y
4: qué pasa por ahí? ¿Cómo va todo, compañero?
0: Bien, vamos, bien.
4: Nada, saluditos a todos esos chaviadictos, a todos.
0: Olé.
4: Los cafeteros.
0: ¡Ole!
4: Y a toda esa gente del bien.
0: Toma ya.
4: Nada, que ya es jueves.
0: Eso, eso.
4: Le caña a esos pedazos de fraggles.
0: Toma ya.
4: Y mandar saluditos desde Valencia, de parte de un servidor, todo DJ, que hace tiempo ya que nos mandaba saluditos.
0: Es verdad, ¿eh? Es verdad.
4: Ángeles, posdata, no me da la vida.
0: ¡Hoy! ¡Ya! ¡Hoy, Ángeles! ¡Hoy, Ángeles! ¡Ten cuidado, eh! Es muy ligona, Ángeles, eh. Es muy ligona, Ángeles. O sea, ten cuidado, eh.
5: Ay, por favor, no me pongas ese café con leche de máquina.
0: No, no te voy a poner ese café con leche de máquina, no. Rami, Rami, a ver.
6: Buenos días, chavadistas, chavadistas, trastornados, trastornadas. Vamos a trabajar, que no somos borbones.
0: Eso, eso.
6: Feliz jueves. ¿Qué temazo has puesto hoy de primera, Xavi?
0: ¿Has visto?
6: Así sí.
0: Así sí, ¿eh?
6: Primero felicitar a Pedro.
0: Olé.
6: Rompemotos, ¿no?
0: Olé.
6: Rifa cilindro, como lo queréis llamar. Y dedícale una cancioncilla de las que a ti te guste, Xavi.
0: Venga, voy a poner aquí Rami.
6: Venga, que ya estamos a fin de semana.
0: Para Rompemotos. punto. Te arriesgas mucho, Rami, que yo escoja la canción, pero bueno, no pasa nada. Un abrazote, Rami. Te has tronado.
7: Hoy, 10 de septiembre, es el día muy especial para alguien que queremos mucho, los chaviadictos.
0: Toma.
7: Pues desearte muchísimas, muchísimas, muchísimas felicidades, que pases un feliz día.
0: Eso es.
7: Y que nada, que te sigamos felicitando muchos años más. Todos. Felicidades, rompemotos.
0: Ahí.
7: Y nada, Xavi, una canción de esas tuyas y mías que tenemos ahí a medias.
0: Ya sé cuáles son.
7: Feliz día, rompemotos.
0: Ya
7: pásalo muy, muy bien.
0: Ya está.
8: Muy buenos días de nuevo. Bueno, hoy tenemos un especial cumpleaños por ser un tío elegante. Feliz cumpleaños, rompemotos. Me gustaría que le dedicaras una canción, Xavi. Sí. Yo sé que tú vas a saber elegir una de las mejores. Así que dale duro. Feliz cumpleaños, rompemotos.
0: Eso. Venga, puto por aquí, Nachola. Os vais a arriesgar mucho, Os vais a arriesgar mucho que ponga yo las canciones, pero bueno, yo no me hago responsable. ¡Caparros! Un abrazo. Martita, un besazo. De ahí van mis sonados, los madrugadores. Gloria de Barcelona, un besazo. Madrugan mucho, Que me... Madre mía, yo me quedaría 5 minutos más en la cama,
9: ¡Uno por la mañana!
0: ¡Roberto!
9: Oye, un viaje lento, tío. Un viaje lento, no es un viaje lento.
0: Sí.
9: Pero lento esto de decir, joder, no acaba nunca este viaje, qué maravilla.
0: Joder.
9: Un viaje lento que te pueda recrear en todas las paradas.
0: Ay.
9: Oye, ya tú sabes, tío, ya tú sabes. Un viaje rápido, pim, pam, pum, ay. Y ala, venga,
0: ay,
9: a dormir.
0: Ay,
9: un viaje lento, tío, que te recrees en todos los sitios.
0: ¡Ay, qué un viajecito así lento! Madre mía, calla, ya estoy pensando yo. Mira. En todas las estaciones, parando en todas las estaciones. ¡Venga, vamos! ¡Ay, Roberto de Zamora! ¡Un abrazo! ¡Vámonos con David de Liñola!
10: Buenos días, Xavi.
0: Sí.
10: Y a todos los tronados.
0: Sí.
10: Todos los tronados cafeteros también.
0: ¡Están tronados! ¡Están todos tronados! De Toledo.
11: Xavi, me gustan los viajes lentos, que meter primera, segunda,
0: y de viaje lentamente.
11: Y hasta quinta, y que dure el viaje suavecito, que se disfrute del viaje.
0: Pero corre mucho, ya sabes. ¡Ay, cuidado! Madre mía. Luis de Toledo, un abrazo. A ver, Mauricio de Getafe dice, buenos días, señor. Los viajes lentos para disfrutar más tiempo. Venga, apunto por aquí, viaje lento. Dice una mano del volante y la otra acariciando la pierna de mi amor. ¡Ole, Mauricio! ¡Ole, Mauricio!
12: Ni me escondo,
0: ¡Mauricio, un abrazo!
12: Me escapo,
0: acariciando la pierna, fíjate el tío,
12: Hago todo lo que puedo para que estemos juntos.
0: Ah, no, pensaba que era oyente nuevo y es Canijo. ¡Canijo!
13: Somos los fragueros y vamos a trabajar. ¡Cha-cha-cha-cha!
0: ¡Canijo!
13: Ven a fraguerro y vamos a disfrutar. Con el primer café y chavisadito. ¡Cha-cha-cha-cha! ¡Buenos días! ¡Cafetero! ¡Cafetera! ¡Trastornado! ¡Chavisadito!
0: ¿Qué pasa?
13: La segunda hora con DJ Xavi
0: Insession. A ver, claro.
13: Pues si no me conocéis,
0: no.
13: Al canijo de fiesta.
0: Toma ya, canijo. Toma, canijo.
13: Por Dios, Carmen.
0: Canijo.
13: Xavi.
0: Ay, canijo.
13: Ahora también vamos por parte.
0: A ver.
13: Con el sound. Claudio y con el sound.
0: A ver, canijo.
13: Que no veis.
0: A ver, ¿qué vas a pedir?
13: Vamos a felicitar al amigo Rompemoto.
0: Ah, vale.
13: Es su cumpleaños.
0: Regalo.
13: Cumpleaños feliz.
0: Ya está.
13: Una jarta Rompemoto.
0: Madre mía. Está fatal este hombre.
13: Un abrazo, Pedro. Rompemoto.
0: A ver, la puerta.
13: Ahora sí, hombre, pase un buen día.
0: Hala.
13: Y que te regale muchas cosas.
0: ¡Ay!
13: ¡Ay! ¡Vamos al lío, Xavi! ¡Vamos al lío!
0: ¡Venga! ¡Que te apunto, amén! ¡Apúntame, venga!
13: ¡Cuelga! A la pregunta. Diga.
0: Ah, vale, venga, eso sí, a ver. Ahora
13: que no tiene rintintín.
0: No
13: como
0: tiene.
13: Toda la semana.
0: Ni gota.
13: Estoy escuchando para ratico.
0: Chao. Ole, ole, tu calijo.
13: Os escucho ratico.
0: A ver. Tú eres rápido, ¿no?
13: Uno reparte, sube, baja un cliente, el otro.
0: Claro,
13: va para arriba, para abajo.
0: Ay, para dentro y para afuera.
13: Para el centro, para adentro.
0: ¡Ay, ay, ay, ay! Calla, calla, calla.
13: Y mira. Y mira,
0: a ver.
13: Y como soy hombre, pues sí. No sabes dos cosas a la vez.
0: No puede, no.
13: Yo venga, que me lío. ¡Huerga!
0: Yo puedo.
13: A la preguntita, al viaje lento.
0: Lento, ¿no?
13: Xavi.
0: ¿Qué?
13: Despacito, lento y recreado.
0: Despacito.
13: Me caro.
0: ¿Qué?
13: Si te vas a París, pim, pam, pum, va y viene, no.
0: No.
13: Que es un viaje lento y recreado.
0: Pero escucha, ya.
13: Claro.
0: Es que no.
13: ¿Cómo se dice eso? Recrearse en la pista.
0: Hombre, claro. Hombre, hay que estar ahí mirando.
13: Ven, vamos.
0: Hombre, vamos, a ver.
13: Artemica.
0: Amén.
13: Amén.
0: Amén.
13: Xavi, amén. Si no lo has puesto esta semana,
0: hombre,
13: amén.
0: ¿Cómo que no lo has
13: puesto? Y si lo has puesto, pues ya sabes cuál es la siguiente.
0: No, amén.
13: Creo que la siguiente le toca a la Richie Impobri.
0: Nada,
13: a Pobri.
0: Esa
13: será porque te amo.
0: No, a mí no me ames, ¿eh?
13: For
0: no.
13: You.
0: No. Escucha, a mí no me ames, ¿eh?
13: Hombre,
0: no.
13: A ti y a todos los cafeteros, hombre.
0: Ah, vale. Escucha.
13: Ah, y antes de colgar.
0: ¿Qué?
13: Se lo digo, Juanjo Colmena.
0: Ay, hombre,
13: que tengo ya aquí en mi poder los detallicos que le diste al cuñado.
0: Toma ya,
13: al cuñado,
0: ¿eh?
13: Santi.
0: Unos
13: detallicos que mandó para abajo. Juanjo Colmena.
0: Ay, que sí.
13: Juanjo, un abrazo, hombre.
0: Venga, y otro para ti, cariño.
13: Venga, cuelgo ya, Xavi.
0: Cuelga, venga, cuelga.
13: Como dice Rosa Santander.
0: Madre mía. Corre, plátano.
13: Uno, dos, tres.
0: A ver.
13: Corre, plátano.
0: Madre mía.
13: Adiós. Yo quiero bailar.
0: Madre mía, carijo. El pedazo de audiolibro que nos ha mandado, carijo. Oye, ya tiene ganas de oírte, ¿eh? Carijo, un abrazo. Carijo, hay veces que la cosa va rápida porque te ponen un Ferrari, un pedazo de coche en la puerta. Y es que es tocar la maneta para abrir la puerta y ya está. Dice, ya está, es que ha sido muy rápido el viaje. Ojo, ¿eh? Ojo.
14: Muy buenos días.
0: Hola, Sara.
14: ¿Qué tal?
0: Feliz
14: viernes.
0: ¿Cómo
14: por
0: estamos?
14: Por aquí.
0: Y por allí,
14: casi
0: por allí,
14: viernes,
0: por allí.
14: Mañana es festivo.
0: ¡Qué morro!
14: Xavi.
0: ¿Qué?
14: ¿Qué? Qué preguntita.
0: A ver.
14: Vamos a ver.
0: A ver. Cuenta.
14: Pues depende de la compañía
0: vale.
14: Y el medio que usemos.
0: ¡Uy! Pero.
14: La cuestión es viajar.
0: No sé
14: qué contestarte.
0: A ver.
14: Lento, rápido, regular. No sé.
0: Entonces,
14: venga, lento.
0: ¿Qué apunto?
14: Venga.
0: Lento, venga.
14: Así se ven mejor los paisajes.
0: Ay, venga,
14: y
0: pues lento.
14: Se puede, no sé, conversar.
0: ¿Qué sé lo que voy a hacer
14: música,
0: ahí? Sí. Sí.
14: Y sobre todo hay que viajar de 7
0: sí.
14: a 11 escuchándote a ti.
0: ¡Toma ya!
14: ¡Hala, venga!
0: ¡Toma
14: besitos.
0: Ya! ¡Ahí, ahí! ¡Besazo, Sara! Espera, venga.
14: Muchas felicidades, Lompemotos. Mira, te dedico estas campanas.
0: A ver, ¿qué campana?
14: Campanadas.
0: A ver, ¿qué campana va a dedicar?
14: Ay, perdón.
0: A ver.
14: Muchas felicidades.
0: Eso.
14: A ver, ¿cuándo subes? Que estás invitado aquí a nuestro Pepe de Sabadell.
0: Sube. ¡Oye, el Pepe!
14: Que tengas un feliz día.
0: ¡Oye,
14: besito.
0: El Pepe! ¡Ten cuidado con el Pepe! Sara de Sabadell, un besazo. Nos vamos a San Llorenç de Savall, la trastornà. La Mari. Hola, Mari, ¿qué tal? ¿Cómo estás?
15: Muy buenos días, cafeteros, cafeteras, trastornados,
0: chavalitos.
15: Xavi.
0: Sí.
15: ¿Cómo estamos?
0: Bien.
15: Si fuese viernes, ¿verdad?
0: Hombre, con
15: hoy es jueves, pero mañana fiesta. Ay.
0: Estoy bien, con ropa pierdo mucho, pero estoy bien, ¿eh? Estoy bien.
15: Ay, qué bonito.
0: Ay.
15: Bueno, pues eso.
0: Ay.
15: Estoy más contenta que la una de tres días, madre mía.
0: ¡Caribe, qué morro tiene!
15: Venga, pues, ¿qué te iba a decir? Mira, que hoy voy a dedicar la canción
0: sí.
15: a todos mis trastornados.
0: Sí.
15: Ya saben, de Alto Aprigo de Córdoba, que,
0: sí.
15: que estoy enamorada de todos, pero bueno.
0: Sí.
15: Pero muy, muy en especial,
0: hoy
15: va para Ángeles.
0: Ángeles.
15: Nuestra Ángeles.
0: ¿Por qué? ¿Por qué?
15: Ya, Janeta, su nieta, preciosa. Bueno, yo nieto ni te cuento, pero bueno.
0: Verdad, ahí.
15: Sí, le vamos a poner un beso y una flor.
0: Beso,
15: del grupo Da Igual. Sara, también para ti.
0: Gemelier.
15: No podía ser menos. Un beso para todos.
0: Igual.
15: Feliz jueves.
0: Venga, Da Igual.
15: Y ay, que casi se me olvida. Rompemotos por muchos años más. Felicidades.
0: Sí.
15: Un buen besazo en la mejilla. Venga.
0: Pasa
15: un día feliz. Chao.
0: ¿Qué está pasando aquí? ¿Cómo que un besazo en la mejilla? Es fatal, ¿eh? ¡Mari de San Llorenç! ¡Besazo! A ver, Inés de Gijón dice la pregunta del día. Depende del tipo de viaje, pero si tengo que elegir, me quedo con un viaje rápido para llegar pronto al destino y disfrutar desde el minuto uno. No, hombre, no, pero vamos, un viaje rápido. Te va a poner aquí un viaje rápido. O sea, tú quieres un yata, yata, ¿no? ¿Cómo que yata? Pues ya está, se lo ha dicho ya. Yata. Bueno, bueno. A ver, Marta, voy a poner aquí Marta de Nerja. Marta de Nerja. Mira, estuve cerquita, ¿eh? Por cierto, creo que a final de mes vuelvo a estar muy cerca también. Sí, sí, sí, a ver, dice por aquí. Buenos días, chaviaditos, chaviaditas. Porfa, ponme una canción de Amaral. Soy Marta de Nerja. Voy a poner una canción de Amaral. ¡Marta! Un besazo muy grande. Mira, mira, el pipipi. Pi, pi. La 8:30. Ya está, la 8:30, ¿has visto? Ha pasado media hora volando. Como esto, vuela, vuela.
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17: Y Xavi, a tu pregunta, yo prefiero viaje largo. Viaje largo, disfrutar del camino.
0: Lento, ¿no?
17: De las vistas.
0: Claro, claro, claro.
17: Bueno, eso, que viaje largo, ¿vale?
0: Ay, ay, di que sí.
17: Bueno, me voy al lío. Besito.
0: ¡Venga! ¡Vamos! ¡Ana! ¡La maquinera! ¡Currar, hombre! Viaje lento, despacito. ¡Uy, uy, uy, uy, uy!
18: Buenos días.
0: Hola.
18: Soy, ¿qué tal?
0: ¿Qué tal?
18: Oye, antes que hacer el saludo y esas cosas, porque sí, estás ahora mismo seguramente con la canción de los Fraggles, me la estoy perdiendo, pero oye, no pasa nada.
0: Sí.
18: Lo primero de todo es
0: sí,
18: felicitar a nuestro chaviadicto,
0: a
18: nuestro trastornado,
0: al rompemotos.
18: Rompemotos.
0: Hombre, claro.
18: Así que rompemotos, que sí, pases un día increíble, que disfrutes, que estés rodeado de la gente que más quieres.
0: Toma ya.
18: Que... que espero que estés bien o recuperado de salud,
0: sí,
18: que,
0: sí, sí, sí,
18: que pues eso, que, ojo, es que sois todos unos viejunos y cumplís muchos años.
0: Anda que tú no.
18: Caído ya.
0: Anda
18: pero
0: que tú no.
18: Vamos, que no pasa nada. Esta familia de trastornados es la mayoría de viejunos. Los jovencitos estamos ahí,
0: oye,
18: minoritariamente, pero estamos.
0: Escucha.
18: Venga, que pases un increíble día.
0: Vieja, ¿eh?
18: Y que cumplas muchos más.
0: Eso.
18: Y que te podamos felicitar. Besitos.
0: Venga, besitos.
19: Ahora sí que sí. Muy buenos días, cafeteros, cafeteras, chaviadictos, chaviadictas. Buenos días, trastornados.
0: Sí.
19: Buenos días, Xavi. ¿Qué tal?
0: Bien, bien, bien.
19: Venga, ahora sí,
0: ahora
19: esa
0: sí,
19: preguntita, telita, telita. Pero bueno, la voy a contestar a lo que tú has dicho de los viajes. Viajes rápidos, mejor, mejor
0: rápido
19: que lentos. Pero bueno, los viajes lentitos también tienen lo suyo, mola.
0: A ver, entonces.
19: Puedes hablar, puedes interactuar con la gente.
0: A ver, a ver.
19: Mola también.
0: ¿Qué apunto?
19: Pero elegiría rápidos, ¿eh?
0: Venga, va, rápido.
19: Más que nada por llegar al destino.
0: Sí, sí.
19: Y en otros sentidos, pues... viene bien a veces rápidos, a veces lentos, no sé.
0: ¿Pero de qué hablas? ¿Qué estás hablando?
19: A ver, y ahora no me digas que soy una mal pensada,
0: no,
19: que
0: no,
19: eres
0: no,
19: tú
0: no,
19: el
0: no,
19: primero.
0: No, no, no.
19: Así
0: no,
19: que nada, venga, un besote para todos.
0: Vamos a ver.
19: Y feliz Juernilloles, por cierto.
0: Vamos a ver.
19: ¿Chiste o no chiste?
0: Sí, sí, Juernilloles. Juernes. Vamos a ver. Sarabel de Zaragoza. Hagas el viaje que hagas, rápido o lento, tienes que llegar siempre, ¿eh? Si no llega, mal asunto. Eso, a los besazos. Vamos a Frigo de Córdoba, Cristina.
20: Buenos días, Xavi. Buenos días, cafeteras, cafeteros, chaviaditos, trastornados y demás criaturicas que estáis por ahí.
0: ¿Cómo estamos?
20: A tu pregunta,
0: sí,
20: lento, rápido. Me quedo con los viajes lentos.
0: Lento.
20: Me gusta disfrutar del trayecto. Y los de autobús también, ¿eh?
0: Joder.
20: Y ahora vamos a felicitar aquí a nuestro Pedro Vicente Rompemoto.
0: Toma ya.
20: Por su cumple. Vicente, muchísimas felicidades. Espero que pase un buen día y que vengan cosas buenas.
0: Eso.
20: Y buenas noticias.
0: Ahí, ahí.
20: Te mando un besico. Y Xavi, te voy a pedir la canción de Queen, Don't Stop Me Now, y se la quiero dedicar a Pedro.
0: Venga, no,
20: venga, un beso para todos.
0: De Queen. Apunto por aquí, de Queen. Para Pedro, para Rompe. Cristina de Priego. Cristina de Priego, un besazo. Vámonos con Vane de Yecla.
21: Xavi, por eso estamos sonados, porque madrugamos mucho.
0: Es verdad, ¿eh? Estáis fatálicos, llevan, ¿eh? Vane, vale. A ver, Ángel de Córdoba.
1: Muy buenos días, Xavi, cafetero, cafetera, trastornado, trastornada. Yeah. Venga, vamos a por el juernes con grita. Venga. Mucha felicidad de rompemoto, no rompa muchas motos, que si no, no vamos a quedar sin moto en España.
0: No.
1: Bueno, qué decirte, que muchas felicidades, que pases muy bonito día y que lo disfrutes con todos los que te queremos. Venga, un abrazo muy grande, cuídate. Y no cambies nunca, que eres una excelentísima persona.
0: Una pasada, Una pasada.
1: Y este pelotazo se lo dedica a Pedro Rompemoto hoy por su cumple.
0: ¡Ole! ¡Hoy! ¡Mira la Lola!
1: Y sobre la pregunta, lo veas lento, Xavi. No me gusta hacer las cosas rápidas.
0: ¡Ay, di que sí! ¡Di que sí, Ángel! A ver, que quiero conocerte este año, que no pase el año que viene. ¡Un abrazote! ¡Madre mía, de verdad, ¡Hoy los viajes! ¿Cómo estáis con los viajes? Mari, el Sabadell.
2: Buenos días, trastornados y trastornadas. Buenos días, Xavi.
0: Hola.
2: Y hoy es un día muy, muy, pero de muy especial.
0: ¿Por qué?
2: Hoy es el cumpleaños de Rompemotos.
0: Claro.
2: Y que cumplas muchos más.
0: Hombre.
2: Amigo, que te podamos escuchar siempre.
0: Eso.
2: Cumpleaños feliz.
0: Lo cante.
2: Cumpleaños feliz.
0: Lo cante.
2: Te deseamos, Rompemotos.
0: Madre mía.
2: Cumpleaños feliz.
0: Para
2: que lo pases muy bien este gran día por ser tu cumpleaños. Un año más.
0: Hombre.
2: Amigo. Xavi, dedícale una canción a ver si tienes de Murcia, que hable de Murcia.
0: A ver, que hable
2: si no,
0: de Murcia.
2: Una que sea bien bonita para él, que yo no sé sus gustos de música.
0: Yo
2: una
0: sí
2: una que
0: sé.
2: Sea bonita.
0: No te preocupes, que yo sí lo sé, ya verás.
2: Xavi,
0: tú.
2: Que se me ha olvidado.
0: ¿Qué?
2: Yo me gustaría, o si pudiera, viajar en autocar.
0: O sea, lento.
2: Viaje despacito y lento, si no, me mareo.
0: Ay,
2: para poder ver el paisaje muy bonito. Pero prefiero el viaje lento y despacito, para que de vez en cuando, por los caminos, se vaya parando para poder descansar un poquito, estirar las piernas.
0: ¡Uy, las piernas! Ten cuidado con las piernas, porque si es un viaje de esos rápidos, te tiemblan hasta las piernas, ¿eh? Luego te marea, hombre, normal. ¡Pam, pim, pam! ¡Ay! ¡Mari, un besazo! Estáis pensando todo el día lo mismo, ¡Jorge! ¡Ay, Jorge! ¡Hola, Jorge!
22: Hola. Muy buenos días, Xavi.
0: ¿Qué tal?
22: Muy buenos días.
0: ¿Y?
22: A todo el grupo heterogéneo de tronaos.
0: ¿Tronaos?
22: Incluido yo, claro.
0: Hombre, faltaba ya más.
22: Bueno, mira, hoy estoy más escuchante que hablante.
0: ¿Sí? A ver.
22: ¿Qué significa? Pues que estoy completamente dormido.
0: ¿Qué dices?
22: Pero para dar los buenos días, pues todavía queda un cacho de lucidez.
0: Ah, vale.
22: Así que voy a ir al grano. A mí, los viajes...
0: Sí.
22: Si quieres llegar, si lo que quieres es llegar, pues rápido, pero no. A mí me gustan
0: lentos,
22: los viajes
0: lentos,
22: despacio, tranquilos,
0: ahí.
22: Disfrutando del camino. Tú me sigues.
0: Caminante no el camino, el camino
22: degustando
0: se hace empujar. Lento.
22: Cada etapa.
0: ¿Qué etapa es el qué?
22: Como el camino de Santiago, ¿no? Pues
0: ¿a Santiago?
22: Interiorizando las cosas.
0: ¡Pero contra paca!
22: Vale, así que apúntame por favor despacito.
0: Lento.
22: Y buena letra.
0: Pim, pam,
22: y
0: pim, pam,
22: como tema, por
0: pim,
22: favor,
0: pam, ¿qué te pongo?
22: Si quieres, pones a Tino Casal.
0: Sí.
22: Casals, creo que es.
0: Casal.
22: Y champú de huevo.
0: Champú de huevo.
22: Que nos pilla.
0: A huevo. Lo
22: para
0: a huevo.
22: Despertar. Oh. Para despertar con chispa.
0: El
22: por
0: champú
22: favor.
0: De huevo.
22: Que tengamos un muy buen.
0: Qué bonito.
22: Jueves,
0: qué bonito.
22: Nicoles.
0: Juernes, jornito.
22: Un abrazazo.
0: Juevecillos. No, juevecillos son a huevos. No, eso no. ¡Ay!
22: Y el temita dedicado a todos, pero en especial a Rompemotos.
0: ¡Hombre, cumpleaños!
22: Para que disfrute de su día.
0: ¡Claro que sí!
22: Mira, ya me voy despertando.
0: A ver.
22: Y tanto decir despacito que también me viene a la cabeza la de Luis Fonsi. De despacito. O sea que pones la que pienses que tú...
0: Tino Casal.
22: Que va a encajar mejor.
0: La del huevo.
22: La de champú de huevo.
0: El huevo
22: de Tino
0: encaja
22: Casals,
0: más. Sí.
22: De Luz Casal.
0: No,
22: perdón. De
0: Tino.
22: No estoy despierto.
0: ¡Ay, madre mía!
22: ¡Hola!
0: ¡Estás liado! ¡Que estás liado!
22: ¡Hola, de Fonsi!
0: ¡Anda, cuelga!
22: ¡Otro brazazo!
0: ¡Cuelga! El huevo encaja más, ¿eh? Ponga el huevo. Un abrazo de Jorge. También hay ganas de verte, ¿eh? Tengo ganas de veros a muchos. A ver, María José de Yecla. Dice, lento, claro, que para aprovechar bien el viaje, jaja. Si es rápido, no da tiempo a ver nada. A ver, vamos a ver. Tengo aquí viaje lento. Claro, pero lo que pasa es que cuidado que a veces con los viajes lentos te duermes, ¿eh? Y has llegado sin darte cuenta. Claro que sí. ¡Hala, venga! A ver, nos vamos con... Araceli, Araceli desde Barcelona nos da los buenos días. Buenos días, Araceli, hombre. A ver, a ver. Tenemos por aquí oyente nuevo. Sí, mira, oyente nuevo. Espera, espera, que voy a ordenar los WhatsApp, que me estoy perdiendo. Ya hay mogollón de WhatsApp, por favor. Minillo, Minillo dice, buenos días, cafeteros. Xavi, yo los viajes lentos, que las bullas no son buenas. Y ahora te paso el enlace. Venga, pongo por aquí, viaje lento. Y el Minillo. Minillo, que ya he sacado cita para peluquero, ¿eh? Que ya, como no me quieres pelar tú, pues ya me pela mi peluquera. ¡Hala!

0: Buenos días, cafeteros, cafeteras, trastornados. ¿Qué tal? Buena mañana por aquí, bien.
1: Sí.
0: Feliz jueves para todos.
1: Igualmente, Paula.
0: Bueno, hoy felicitamos a Pedro Rompemotos.
1: Eso es.
0: Que se lo pase genial.
1: Sí.
0: Que lo celebre como se merece.
1: Hombre.
0: Que brinde por todos los chaviaditos.
1: Ya sabes que sí.
0: Y que cumpla muchos, muchos, muchos.
1: Hoy,
0: así
1: ma,
0: que, Xavi, ponle la canción de Rafael Acarrá.
1: La de Rafael.
0: Pedro P.
1: Venga,
0: ¿vale?
1: Va. Vale.
0: Venga, un abrazote para todos y feliz jueves.
1: Venga, la apunto por aquí, la han pedido, pero te la apunto también. Venga, sí, dos pájaros de un tiro. Paula, Paula Pausini, ah, no, esa es la cantante, ¿no? Bueno, Paula, un besazo. A ver, ¿qué nos dice Inés de Gijón? Dice, tenéis unas mentes muy calenturientas. Vamos a ver, Inés, que tú no, ¿no? Tú no tienes una mente calenturienta. Estás tú pensando en el viaje, ¿no? Yo un viaje matutino para el colegio, digo, ¿no? Anda, que... A ver, que nos vamos a Zuera. Alicia, de Zuera.
2: Buenos días, Xavi, cafeteros, cafeteras trastornados. Feliz juernilloles.
1: Hola, ¿qué tal?
2: Bueno, hoy nos vamos para Pradilla.
1: ¿Qué dice?
2: Bueno, Pradilla. A tu pregunta, pues ya sabes.
1: Sí.
2: A mí me gusta eso de despacito.
1: ¿Ah, sí?
2: Que nada, que paséis muy buen día y vamos a ir abriendo boca, ¿o qué? ¿Le dedicas a todos estos nuevos oyentes trastornados?
1: Sí.
2: Mal de la cabeza ese himno que tenemos.
1: Sí.
2: Que se llama Diablo.
1: Sí, venga, va, Diablo.
2: Venga, un beso, Diablo. Feliz mañana.
1: Ponemos Diablo a los trastornados.
2: Bueno, y muchísimas felicidades a Pedro Rompemotos. Que paséis muy buen día.
1: Sí.
2: Y que lo disfrutes mucho.
1: Hombre,
2: felicidades, Pedro.
1: Mira, se lo va a disfrutar. Mira,
2: besos,
1: mira,
2: abrazos.
1: Ya está disfrutando.
2: Chiste, chiste.
1: No,
2: chiste.
1: No. Oye, Alicia, vale ya. No llames al chiste malo, y por favor.
3: Hermanos, acercaos. Que hoy no venimos solo a beber.
1: No. A ver, Paco el Gorrión.
3: Venimos.
1: Sí, a los buenos días, patriarca. Buenos días, trastronaos. Felicidades al Rompemotos. A disfrutar de tus primaveras.
3: Amén.
1: Y apúntale una acorde a su juventud. Y a la preguntita de hoy, viaje rapidito. Hay muchos satélites en órbita. Ya tú. Hombre, ahora mismo, Gorrión, da igual que sea rápido que lento, ¿eh? Ahora te jorobas. Ya está ya apuntado. Venga, a ver, voy a poner aquí la canción para el Rompemotos. Gorrión.
3: Lentamente.
1: Besazo. No, un abrazo, no. Cualquiera te da un beso ahora.
3: 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Y cuando entra, os despierta.
1: Ahora, ya está apuntado.
3: Dentro. ¡Amén! ¡Qué bien! Y tú, pecador silencioso, que miras la.
4: Sí, lo importante es llegar. Sí.
1: Regalo.
4: Toda la razón. Pero, ¿qué te he dicho? ¿Chiste o no chiste?
1: No chiste.
4: Has evadido, ¿eh? Ya. Pues bueno, hoy te voy a dar consejos o remedios,
1: a ver,
4: ¿vale?
1: A ver qué remedio.
4: Mira,
1: sí.
4: Si te duele la garganta,
1: sí.
4: Té con limón.
1: Sí.
4: Si te duele la tripa,
1: sí.
4: Té con menta.
1: Sí.
4: Y si te duele por ahí atrás, por el trasero,
1: sí.
4: Eso es que te convencieron.
3: Cada uno a su lado.
1: Oye, qué malo es. Madre mía.
5: Xavi, el chiste malo del día.
1: A ver.
5: Chiste malo del día.
1: A ver.
5: Allá va.
1: A ver.
5: ¿Sabes cómo se dice eyaculador precoz en chino?
1: No.
5: Ya está.
1: ¿Y mujer insatisfecha china? ¿Cómo que ya está? ¡Ay, canijo! A ver, Luis de Toledo. Dice, felicidades para el Rompemotos. ¿Cuántas motos habrá roto? Pues unas cuantas lleva ya rotas, ¿eh? Por algo le dicen Rompemotos. Imagínate que le hayan puesto Rompe... No, quita. Déjalo en Rompemotos. Raúl, el camionero. Hombre, Raúl, ¿qué tal?
6: Buenos días, Xavi adicto, además trastornado.
1: Yeah.
6: A ver, hoy vamos a felicitar a Pedro Rompemotos.
1: Toma ya.
6: Muchísimas felicidades, que cumplan muchos más.
1: Ay,
6: ay, nosotros
1: ay.
6: Que lo veamos aquí.
1: Ay, ay, eso es.
6: Xavi, cuanto a los viajes, de eso entiendo una mijilla, ¿eh?
1: Sí, hombre, tú sí.
6: Es que si vas muy ligero,
1: no,
6: malo, pero
1: no.
6: Si llegas tarde,
1: no,
6: también.
1: No, pero es justo.
6: Como te pares, te entretengas mucho, tomas café de camino.
1: No.
6: No llegas a tiempo a entregar la mercancía.
1: No, pues entonces, hombre, la tienes que entregar, ¿eh?
6: Pero apúntame lento. De todas maneras, voy a llegar tarde, como siempre.
1: Que hay que llegar. Hombre, ¿cómo vas a llegar tarde? Hay que llegar justo. A ver, si vais todos en el camión, hay que llegar a la vez. Los dos juntos. poquito. Ya está. Eso. Raúl, el camionero. Que viaja por el mundo entero.
3: Cuando
1: un abrazo.
7: Buenos días, cafetero, cafetera, Xavi, trastornado, trastornadilla.
1: A ver.
7: Happy baby to you.
1: Happy baby to you. Venga, Happy Verde. A ver,
7: yo te refresca el ambiente, a ver si llueve por aquí.
1: Ya, que no llueva.
7: Muchas felicidades, rompemotos.
1: Ahí está.
7: A disfrutar del día.
1: A ver, disfruta.
7: Y a la preguntilla.
1: Sí, ¿cómo te gustan los viajes?
7: No sé, yo envié el... Si puede ser largo y con buena compañía, así como la de Raúl, Maite y Raúl y yo.
1: ¡Ole!
7: Son luazos viajes con ellos.
1: ¡Oy!
7: Venga, un abrazo muy fuerte.
1: Eso son los buenos, un viaje despacito.
7: Dedícale una canción al rompemotos.
1: A ver,
7: esa que le ha dedicado la Cristina. Ponme con ella.
1: La Cristina.
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1: Venga, pues apunto la canción, la misma de Cristina, la de Queen.
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1: 633-862-041. ¿Cómo te gustan los viajes? ¿Lentos? ¿O rápidos? O sea, lentos me refiero en bus. ¿O rápidos en ave? Ya estáis pensando en otra cosa, ¿eh? ¡Ay, madre mía!
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1: Mauricio de Getafe dice: la felicidad no está en el destino, está en el camino. La felicidad no está en el camino. La felicidad, de eso te lo digo yo. A ver, Mauricio, la felicidad no está en el camino. La felicidad es que te agarre el... ¡Ay! ¡Ay! ¡Un abrazo, Mauricio! A ver, oyente nuevo, ahora sí. Le voy a tocar el pito al oyente nuevo. Dice: mucha felicidad de Xavi desde el grupo La Libélula, que te tenemos sintonizado en todos los coches. ¿Qué dices? El viaje rápido cuando voy a verla y lento cuando ya está conmigo. ¡Feliz jueves! A ver, entonces, ¿qué te apunto? A ver, La Libélula, pero explícame un poquito eso. Que dice aquí grupo La Libélula, que te tenemos sintonizado en todos los coches. ¿Pero qué coche? ¿Estáis dando viajes con todos los coches? A nivel, ¿cómo te llamas o algo? Bueno, de momento, bienvenido, ¿eh? Bienvenido aquí al programa y gracias por escucharnos y sintonizarnos en todos los coches. Ya me tienes intrigado.
9: Hola, Xavi.
1: ¿Qué tal?
9: Buenos días, Xavi.
1: ¿Cómo estamos?
9: Buenos días, Xaviadictos. Y para todo el que está escuchando el primer café con Xavi.
1: Hola.
9: Soy Ángeles de Sabadell.
1: No me digas.
9: Bueno, Xavi, hoy es un día muy, muy especial, ¿eh?
1: Claro que sí.
9: Hoy es un día súper especial.
1: Hoy.
9: Porque... No sé si te has enterado.
1: No me he enterado.
9: Porque últimamente estás un poquito despistado. Resultón.
1: Como espinete.
9: Pero hoy es el cumpleaños de mi amigo paisano, Pedro Rompemotos.
1: Así que,
9: amigo...
1: Amigo,
9: ¡feliz cumpleaños! Te deseo todo lo mejor. Que pases un bonito y gran día como tú te mereces, amigo.
1: Eso es, amigo mío.
9: ¿Y qué quieres que te diga? Que eres una persona muy, muy grande.
1: Oye.
9: Muy grande.
1: No le llames gordo, ¿eh?
9: La cual estoy... Sí. Contenta y orgullosa de haber conocido por la voz. Porque aún no nos conocemos, amigo.
1: Amigo mío.
9: Pero esto.
1: Sí, esto.
9: ¿Sabes qué te digo? Como Carlos Pexi le dijo para mi cumpleaños a Xavi.
1: ¿Qué dijo?
9: Como dice Ángeles.
1: A ver, ¿cómo dice Ángeles?
9: La magia de la radio.
1: La magia de la radio.
9: Sí, sí.
1: Ángeles está ahí.
9: No, no me cachondeo de ti, Carlos, que te quiero mucho, pero me hizo mucha gracia. Palabras, y es que es verdad,
1: agitando,
9: porque lo llevo en mi corazón.
1: Lleva Ángeles Pepsi al Carlos Pepsi del corazón mientras agita esas plumas.
9: Y siempre lo digo,
1: sí,
9: porque gracias a la magia de la radio, pues te he podido conocer, Pedro Rompemotos.
1: ¡Ay! ¡La magia! ¡Ahí están los polvos mágicos!
9: Y encima somos paisanos. Imagínate, si no es por la magia de la radio, tú en Murcia y yo en Sabadell, ¿cómo te iba a conocer?
1: Pues
9: imposible,
1: no.
9: ¿Eh?
1: Bueno, puede ser. No
9: la
1: puede ser.
9: Magia de la radio.
1: Claro que sí. Es que...
9: Siempre. Que no se os olvide eso nunca.
1: No.
9: Jamás.
1: No.
9: Pero ante todo,
1: ¿sí?
9: Aunque digan no. Que digan no. Yo digo, sí.
1: No.
9: Gracias.
1: ¿A ti?
9: A Xavi. Porque sin Xavi todo esto,
1: no.
9: Pues no sería posible.
1: Que no.
9: Todo esto que estamos viviendo,
1: sí. Sí.
9: Sin Xavi no sería posible.
1: Lo de los viajes.
9: Así que yo digo sí. Gracias, Xavi.
1: No.
9: Por estar ahí, por hacernos felices.
1: No.
9: Y por poder disfrutar estos momentos que estamos disfrutando todos los xaviadictos.
1: Ahí está la hembra.
9: Y los que te escuchan cada día.
1: Viendo ese audiolibro.
9: El primer café con Xavi. Bueno, pues...
1: ¿Ya está?
9: Anda, que no me enrollo yo. Madre mía.
1: ¿Ya terminó?
9: Locutora tendría yo que ser.
1: A ver, ¿ya terminó? Ya está, ¿no? Ya.
9: Echaba la emisora abajo.
1: Hombre, cuelga ya.
9: Pues...
1: Cuelga ya.
9: Amigo Pedro,
1: ¿qué?
9: Te voy a dedicar una canción que te va a gustar mucho.
1: La de la braga,
9: muy chula.
1: La de la braga.
9: Las bragas de agujeritos.
1: Toma.
9: Esa para ti, ¿vale? Venga.
1: Y ahí está.
9: Resultón, pónsela entera. Pónsela entera que la disfrute.
1: Ahí está la
9: Venga,
1: hembra.
9: Pasa un bonito día, amigo.
1: La hembra de Sabadí dedicándole a
9: Rompemotos. Que te quiero un besito en la frente. Para ti.
1: Ángeles, las bragas.
9: Xavi, sí, es que Tony no me deja. No me lo puedo ligar de ninguna manera.
1: No.
9: Ni con Frankfurt,
1: pero escucha,
9: ni con camiseta blanca, ni con nada. No me deja.
1: El Tony es gay.
9: Tony.
1: ¿Qué?
9: Dime algo, porfa.
1: No.
9: Manda un audio dedicado para Ángeles de Sabadell.
1: Quiero
9: escucharte, Tony, por favor.
1: Déjalo, que es gay el Tony.
9: Ole, ese Juanjo Colmena, qué grande es.
1: Oy.
9: Pero grande, es un crack. Un gran locutor, una gran persona, que lo da todo por los demás, sin esperar nada a cambio. Pero la gratitud de la audiencia es muy grande, por lo menos la mía.
1: Juanjo,
9: sabes que te quiero un montón. A ti y a todos tus grandes locutores. Ángeles de Sabadell.
1: Y ahí tenemos a Ángeles de Sabadell cuidando a los chamaquitos. Anda, Ángeles. ¡Hala! ¡Adiós!
10: ¡Estoy llorando!
1: ¡Un besazo! Y que a Tony le gusta lo mismo que a ti. Que Tony es gay. No va a conseguir nada.
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1: Nos vamos con el biciclista.
10: Estoy llorando.
1: No ciclista, ¿eh? No. Ciclista que va por la carretera con las ruedas. Él es biciclista porque está en casa sin ruedas.
11: Buen día, Café Turbos. Felicidades ahí a la Tasca Carburadores, al Gripa Cilindros y al Hiper Labujías.
1: ¡Ole!
11: O sea, al Rompemotos.
1: ¡Ole!
11: No lo conozco, se ve que rompe las motos, pero se conoce que es buena persona.
1: Es muy buena persona, sí.
11: Entonces, nada, felicidades.
1: Ahí
11: vamos
1: está.
11: Al lío, Café Turbo.
1: ¡Venga,
11: vamos.
1: Mario! ¡Un besazo, eh! ¡Un besazo! A ver, Juanfran, de Yecla. Buenos días, Xavi. A mí me da igual el viaje, lento o rápido, siempre que sea en compañía de una buena mujer. Hombre, a ver, no vas en compañía de un perro, ¿no? Entonces, ¿qué te pongo? Bueno, no te voy a poner nada. Juanfran, un abrazo. Santi de Burgos dice, pues a mí los viajes rapiditos. Donde esté un buen viaje, venga, va, que te pongo un rapidito. A ver, Santi, tú no serás de esos que de un minuto le sobran 55 segundos, ¿no? Capaz será el tío. Que rompo el micro. Ana Suárez de Zaragoza.
12: Buenos días para todos.
1: Hola.
12: Buenos días, trastornados. Felicidad de Rompemotos. Y nada, que quiero dedicarle la canción de Xavi Adictos.
1: Toma ya.
12: A Rompemotos. Y muchas felicidades, que pase un día maravilloso.
1: ¡Ole!
12: Junto a su familia y amigos. Chao.
1: ¡Huelga!
12: A mí los viajes, bueno, la pregunta esta de los viajes, a mí me gustan los viajes, todos me gustan.
1: ¿Todo viaje?
12: Lentos, rápidos, de todo.
1: Anda.
12: Porque siempre voy dormida, da igual.
1: Vale.
12: Hola Xavi, otra vez.
1: Hola.
12: Aquí Ana el aparato. Hoy yo quiero dedicarle una canción a Ángeles, ¿vale?
1: Sí.
12: Me gustaría ella y yo. Sí. Esa.
1: ¿Ella?
12: Esa que me gusta mucho. Sí,
1: ¿y
12: sí,
1: yo?
12: De las tuyas. Sí,
1: para Ángeles.
12: Me gusta
1: mucho. Venga, pues, la ponemos.
12: Para Ángeles.
1: Venga,
12: dedicada
1: va.
12: Y muchos besicos.
1: Eso.
12: Chao.
1: Bueno, se la ponemos. La apuntamos. Ana Suárez. Un besazo. Oye, que no me da tiempo a poner. Tengo un mogollón de WhatsApps aquí. ¿Qué os pasa hoy? Los jueves estáis trastronados. No queda nada de tiempo. Ya no queda nada de tiempo. O sea que luego los leo. Hola, cafeteros, que levantan las cámaras, que me voy a levantar y si no os ponéis todos locos, ¿eh? Los gallumbos no se pueden ver. Hola, luego los vemos, o los oímos, o los sentimos. Voy a dar un viaje a la cafetera, voy a hacer un café, pero así rapidito, ¿eh? Hola, adiós, chao. He dicho adiós, ¿dónde vais?
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1: 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Sí, sí. 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
2: 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Venga, va, que arrancamos. 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
3: Son las 9 de la mañana.
4: Claro, las 9 ya, fíjate.
5: Son las 9 de la mañana. 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
4: Eso es, el primer café con Xavi. Pues eso, cafeteros, cafeteras, la tercera hora, ¿eh? Nos queda esta, la siguiente nos vamos a viajar, sí, a hacer un viaje, eso. No, hombre, no, qué broma, nada más de uno quisiera, ¿eh? Pero no. Ahora nos centramos en la música y en el programa. A ver, ¿tú quieres más de viaje lento o viaje rápido? Lento, por ejemplo, en un autobús, o rápido en el AVE. A mí es que no me gusta viajar en el AVE, yo siempre voy en mi coche. Ahora, pero me gustan los viajes lentos, claro, despacito y con buena letra. La cuestión es llegar, y llegar a gusto. Sí. Y cómo no. Ahora venga, que arrancamos, que tengo un mogollón de WhatsApp. Es que me va a pillar el tono al final. Ay,

0: 662-041 Tony, Tony y A. Hola, Tony.
1: Buenos días, cafetero.
0: Buenos días.
1: ¿Cómo estamos? Xavi, buen día. Tony y A. Bueno, pues que tengáis buen día.
0: Adiós.
1: Y que mire este cachupito.
0: Eso.
1: Brillo, manifiéstate.
0: Venga, manifiéstate, Tony y A. Adiós.
2: Descansar, no paramos de cantar.
3: Buenos días, cafeteros, cafeteras, Xavi. ¿Qué pasa? ¿Cómo va la mañana? Lo primero, felicitar a Rompemoto y desearle que se lo pase genial y que sea muy feliz.
0: Eso.
3: Y que podamos celebrar muchos años más todos juntos.
0: Ahí está.
3: Ponle un temita al que tú quieras, ¿vale?
0: Venga, a ver, la cría, ponle uno chulo.
3: Y la preguntita, pues mira, yo depende, porque si es con la niña el viaje.
0: Sí.
3: Si la niña está cerca o tengo que viajar con la niña, rápido.
0: Vale.
3: Y si la niña no viaja, pues entonces sí me gusta lento y...
0: Lento, va. Te va a poner sí, lento.
3: Como gustarme lento, pero si está la niña, tiene que hacer una cosa rápida.
0: Ya, guiño, ¿no? ¡Lacri, besazo! Anda que no, ¿eh? ¡Oy! Me he puesto un café aquí encima de la mesa y le he hecho así un poco de ese ambientador de flip-flip de eso. Y yo creo que va a ser café con leche con ambientador. Ya verás tú. Si pasa algo raro, ya sabes por qué, ¿eh? No es que me hayan envenenado. A ver, hola.
4: Buenos días, Xavi. Buenos días, cafetero. Buenos días, cafetera. Buenos días, Xavi, adicto. Buenos días,
0: Tomadito. ¿Qué pasa?
4: Primer café con Xavi.
0: Ay.
4: Juernés, Xavi. Bueno, aquí lo frague el Rolls.
0: Frague el Rock.
4: Bueno, pues nada, felicitar a nuestro compañero Rompemotos, que pase buen día.
0: Claro.
4: Dedícale una canción guapa, porque tú la coges mejor que yo, ¿no?
0: Hombre, claro que sí.
4: Bueno, pues sí, vale. Entonces, viaje, sí, ahora me voy a hacer un viaje yo al taller.
0: ¿Qué dices?
4: Tengo que
0: pulgar, ¿no?
4: un tractor.
0: Entonces, ¿qué?
4: A ver qué tal me sale.
0: ¿Qué te pongo?
4: Nada, pues pasar buen día a todos.
0: No he dicho nada.
4: Y nada, Xavi, cuando salgas,
0: sí.
4: La puerta,
0: ¿no? Madre mía.
4: El viaje de la preguntita tuya de hoy, que tiene rintintín,
0: sí.
4: Pues a ver, el viaje según a dónde vas, si vas a casa rápido, no.
0: No.
4: Si vas de viaje de excursión, lento, sí. Lento. Para lento. Mí, el viaje en autobús, lento.
0: Lento, ¿no?
4: Para llegar a los sitios, rápido.
0: Como el autobús.
4: Pues entonces, para mí, el viaje rápido. Cuanto antes llegues, mejor.
0: Vamos a ver, que me estás liando. Madre mía, de verdad, ¿eh? Esto no puede ser. No puede ser. A ver, Caparrós dice, cuando era joven un viaje rápido y barato, al precio de ahora un viaje lento, que ya tengo una edad. Entonces te voy a poner viaje lento. Caparrós, te pongo viaje lento. De todas maneras, Caparrós, me parece que tú ya vas caminando, ¿eh? Ya no te montas ni en autobús ni del AVE, ¿no? ¡Caparrós! Un abrazo. Vamos con Maitechu de Donosti. Dice, buenos días, cafeteros. A la pregunta de hoy, el viaje siempre lento. La voy a apuntar aquí, viaje lento de Maitechu. Dice, tampoco que dure una eternidad. Dice, no te puedes dejar ni un rincón sin conocer. Y lo que más me gusta de los viajes es el llegar. Que siempre hay fuegos artificiales y confeti. ¡Feliz jueves para todos! Hombre, muy bien explicado. La verdad, Maitechu, es verdad, ¿eh? Es verdad. O sea que bien. Vamos bien. Un besazo, Maitechu. A ver, el grupo La Libélula dice... Escucha a través de streaming radio.
5: Xavi, buenos días, ¿qué tal?
0: Yeah. Oye.

0: que nos tienen sintonizando los coches. Fíjate, fíjate. Hoy.
1: Buenos días, Xavi. Buenos días, trastornados, trastornadas, bloques del coño, ¿cómo estáis? Buen día, tutón.
0: ¿Qué pasa?
1: A mí los viajes me gustan despacitos y duros, ¿eh?
0: ¡Ole!
1: Esos son los viajes más, bueno, más guays que hay.
0: Eso,
1: ¿vale?
0: Son, bueno.
1: Por cierto, ¿hace tiempo que no hago uno?
0: No, hace mucho.
1: Por cierto, muchas felicidades, Rompemotos, que lo pase usted bien en su día, en su cumpleaños.
0: Es verdad, ¿eh? Es que no puede ser esto, de verdad, ¿eh? ¡Farru! Un abrazote.
2: Buenos días, cafeteros. Se había dicho además criaturas con mucho sueño. Sí. Pues por aquí el viaje lo preferimos rápido.
0: Rápido, ¿no?
2: Rápido como el que va a ser hoy el viaje para ir a la escuela. Venga, por aquí, dime. Sara, modo con activado. Vuelta al cole. Vamos allá.
0: Rapidito, ya está.
2: Y muchas felicidades para Rompemotos.
0: Ay, ay. Sigue
2: cumpliendo muchos años más.
0: Muchas gracias, Croqui. Un besazo. A ver por aquí cuántos WhatsApp tengo. Madre mía, pero. ¡Oy, esto qué es! ¡Oy, oy!
3: ¡Qué bonito!
0: A ver. Tengo por aquí un WhatsApp.
4: Buenos días, Xavi, buenos días. ¿Qué
0: Hola.
4: Tal? ¿Qué tal estás?
0: ¿Qué tal?
4: ¿Eh? Y cafeteros, cafeteras, trastornados, trastornadicos, todos.
0: Espera.
4: Lo primero, pues, vamos a felicitar.
0: Espera. Lo primero, vamos a poner la música acorde. A ver.
4: A nuestro gran amigo.
0: Sí.
4: Perdón. A nuestro gran amigo,
0: sí.
4: Pedro Rompemotos. Muchas felicidades, Pedro.
0: Eva,
4: cumpleaños,
0: Eva.
4: Feliz. Cumpleaños,
0: Eva,
4: feliz.
0: Eva.
4: Te deseamos todos, chavitos.
0: Oye,
4: de aquí.
0: Que me encanta, por Dios.
4: Cumpleaños, feliz. Oye. Chúpate la nariz, que Oye. Si no te la chupas, te saldrá una lombriz.
0: Madre mía, ¡ay, qué miedo! Madre mía.
4: Pues eso, Eva. Ahora ya vamos a dejar.
0: Venga, sí.
4: Que se lo pase
0: ya,
4: bien.
0: Ya pasó.
4: Y a tu pregunta, Xavi, pues a mí me gusta llegar pronto.
0: ¿Ah, sí?
4: Porque si llego pronto voy a disfrutar más. Entonces,
0: no siempre.
4: Me gusta ver el paisaje, pero...
0: No siempre.
4: Cuando me interesa es pronto.
0: Ya,
4: pudiera ir a Priego, decir...
0: Sí.
4: Y llego, ya estaría allí. Antes de hablar,
0: vale.
4: Ya estaba allí.
0: Chú.
4: Y como es otros sitios, me encanta llegar
0: ya.
4: Contarte es mejor.
0: Ya.
4: Hay que ir con tranquilidad.
0: Es verdad.
4: Y eso, pues nada.
0: Es verdad.
4: Espero que todo esté bien, que ya es jueves, mañana
0: sí.
4: Ya viernes,
0: sí.
4: Que tengo muchas ganas que sea viernes,
0: sí.
4: Y me voy a trabajar,
0: bueno,
4: un
0: trabajar.
4: Poquito, ¿eh?
0: Al trabajo,
4: un poquito,
0: a trabajar, dice.
4: Un poquito, tengo que ir haciendo la faena,
0: sí,
4: ¿vale?
0: Sí.
4: Venga, muchos... Ah, y quiero dedicar una canción de Alejandro Sanz, la de Amigos,
0: sí.
4: A Sara de Sabadell,
0: sí.
4: A Ángeles, a Carlos Pesci, a Mari... A Pedro, a ti Xavi, a Ana, a Sarabel.
0: No estoy apuntando,
4: a... No sé si me dejó alguien más.
0: Da
4: ¿vale?
0: igual, da igual.
4: Pero no creo que me deje ninguno. A todos chaviadictos y ya está, chico. A
0: da igual.
4: Todos son amigos porque son de puta madre.
0: Toma ya. Blas, blas.
4: Un besazo enorme y un besito, como dice mi Ángeles, en la mejilla y en la frente, si quieres también, ¿eh? Vale.
0: Dime, Epi.
4: Lo dejamos ahí. Ahí se queda.
0: Dime, Epi.
4: No te preocupes, Ángeles, que daremos una quedada en Valencia y entonces no se podrá escapar el Tony. El Tony estará allí en la quedada.
0: Madre mía, espera.
4: Xavi, te había dicho que me faltan 14 días para tener vacaciones.
0: ¡Pero que cuelgue ya! ¡Madre mía!
4: ¡Chúpate esa! ¿Tú me lo restregaste? Los borros, pues ahora yo. 14 días me quedan.
0: No pasa nada. ¡Ay, madre mía, Eva! ¡Eva! ¡Blas, blas! ¡Dime, Eva! Vamos, más WhatsApp. 633-862-041. Miguelico de Yecla. Dice, hay que diferenciar los viajes. Si son de placer, siempre lento. Si son de ocio, rápido, antes de la llegada y lento en la estancia. ¿Se comprende? Te entiendo. Pero claro, vamos a ver, Miguelico, que te apunto yo. Un abrazo. Vámonos con Benito de Hernani.
5: Egunon, Xavi.
0: ¿Qué tal?
5: Y bueno, Egunon también. A todos los cafeteros, trastornados,
0: sonados
5: y demás, cuadrilla.
0: Eso.
5: Bueno, gracias por ponerme a Naru ayer. Me encantó.
0: Olé.
5: Bueno, ya me encantaba la canción, pero bueno, gracias por ponérmela.
0: Dejarable.
5: Y a lo del viaje,
0: sí.
5: Los viajes siempre lentos.
0: Ole, lentito, así.

0: voy a apuntar en viaje lento. ¡Lento! A veces, dale caña, déjala entera. Vale, Mari, vale. Vale, Mari, San Llorenç, vale. Raúl de Priego.
1: Buenos días, Xavi, cafetero, cafetera, chavadito, chavadita, trastornado, trastornado.
0: Sí.
1: Llegamos por el jueves.
0: Vamos.
1: Estamos a fin de semana.
0: Ahí
1: el inicio de empezar otra vez el trabajito.
0: Toma ya.
1: Venga, contesto tu preguntita esta que no tiene doble sentido.
0: No, ninguno. A ver, contesta.
1: Venga, va, mi votación de hoy. A mí los viajes no me gustan mucho.
0: ¿No?
1: Pero si hay que ser algunos me gustan rápido.
0: Sí.
1: Y si hablamos de otra clase de viajes, lentito.
0: ¿Que te apunto?
1: Que sepan bien.
0: Sí, ¿no?
1: Venga, ponme viajes rápido.
0: Venga, va, te pongo un viajecito rápido. ¡Te apunto un viajecito rápido! Hay que ver, ¿eh? Esto no es serio, ¿eh? Miguelico dice, apunta despacito. Ahí te apunta, Miguelico. A ver, la Vane. Hola, Vane.
2: Xavi, los viajes lentos y bien disfrutados.
0: Ay, di que sí. Hay que disfrutar el viaje. A ver, que yo entiendo que mucha gente que le da igual el viaje que sea. Con que sea viajar ya tiene suficiente. Pero bueno, hay que escoger, ¿eh? Viaje lento. A ver, Lales de Barcelona. Sí, buenos días, Xavi. Buenos días, cafeteros y cafeteras. Xavi Adicto dice, muchas felicidades para Pedro Rompemotos. Dice que pase un bonito día. Dice, ponle el Flying Free. Sí, hombre. Claro. Vamos aquí, Lales. El Flying Free para Pedro Rompemotos. A ver. Dice que pase un bonito día, pone Flying Free. Dice que hace mucho que no la pones, ni rápido ni lento. Hoy ya toca. Dice para rompemotos y para los chaviaditos, besitos. Vamos a ver, especifica eso, Lale. Has dicho que hoy toca, pero ¿qué toca hoy? ¿Rápido o lento? Madre mía, me está liando, Lale. ¡Lales, besazo! Sonia de Priego dice, felicidades, rompemotos. Ah, espera, que ha dicho antes las cosas. A ver, dice, buenos días, Xavi, cafeteros y cafeteras. A la pregunta de hoy depende si vamos solos o con las niñas. Pero lento mejor, lo importante es llegar. Di que sí, Sonia, di que sí. Sonia de Priego, dice, felicidades a Rompemotos. Ahí está apuntado. ¡Ay! ¡Me está liando!
3: Buenos días, Xavi. Buenos días, Salamel. Buenos días, Ángeles. Zapatitos y zapatitas, buenos días que tengan ustedes. Bueno, hoy sí, toca felicitar a Pedro Rompemoto.
0: ¡Feliz
3: cumpleaños y vamos arriba! ¡Pedrito, vamos!
0: Vamos.
3: Un año más, pero no quiere decir que te sepa bien,
0: ¿no?
3: Un año más de experiencia.
0: ¡Hoy!
3: Para seguir rompiendo motos.
0: ¡Hoy!
3: Bueno, que pase lindo, Pedro.
0: Eso, que pase bien.
3: Familia y... ¿Vale?
0: Ahí.
3: Bueno, ahora a la pregunta.
0: A ver.
3: ¿Te gusta el viaje despacio, Lento.
0: Despacito.
3: Y sabroso. Vale.
0: Venga,
3: y también loco, Tiene que ser un viaje re loco.
0: ¡No me deja, no!
3: Viaje de esos alegres. No.
0: ¡Pim, pam!
3: Ya... Hay mucha gente triste ahí.
0: Hombre, a ver, un viaje.
3: En la vida, que bueno.
0: Que le falta un viaje.
3: Hay que hacer un viaje alegre.
0: Hombre, claro.
3: Eso es lo que me gustaría.
0: ¡Hoy!
3: Bueno, vamos a dedicarle un tema al cumpleañero que se llama Quinoto Rompemoto.
0: ¡Toma ya!
3: Es un torero japonés.
0: ¿Un torero japonés?
3: A ver si le gusta a Pedro ahí.
0: ¿En serio?
3: Venga. Bueno, abrazos para todos.
0: Venga, ahí está.
3: Un saludo también para mi amigo Rodrigo.
0: ¡Toma,
3: está
0: Rodrigo!
3: Conmigo. Está en el mismo camión, pero anda en otro.
0: ¡Ay, Rodrigo está contigo!
3: Nosotros nos veremos. Tomaremos un café, ¿vale?
0: Venga.
3: Un saludo para él, para Rodrigo también. Rodrigo el gallego.
0: ¡Rodrigo gallego!
3: Y sin más que decir, ¡vamos arriba, loco!
0: ¡Vamos arriba, loco! Si Rodrigo está conmigo, toma ya con rima y todo. Si es que... ¡Pancho! ¡Un abrazo! A ver, Ángeles.
4: Hola, Xavi. Bueno, ya he dicho antes buenos días, ¿verdad?
0: Sí, ya
4: me has
0: dicho.
4: Entendido, ¿no?
0: No te he entendido.
4: Bueno, soy Ángeles de Sabadell.
0: ¿De dónde?
4: Pero te tengo que responder a la pregunta.
0: A ver, ¿cómo te gustan los
4: que
0: viajes?
4: Que no te he dado la pregunta, no te has dado ni cuenta.
0: No.
4: No te das cuenta ni de lo que te digo ni de lo que te hablo. Era el viaje, ¿verdad? Vale.
0: Sí.
4: Pues mira, te tengo que decir que a mí los viajes me gustan lentos.
0: Sí.
4: Los viajes lentos,
0: sí.
4: ¿Vale?
0: Sí.
4: Por eso, como tú has dicho también que te gustan lentos,
0: sí.
4: Por eso siempre quiero que me lleves a Priego.
0: No.
4: A Murcia,
0: no,
4: Granada,
0: no.
4: Donde haga falta.
0: No.
4: ¿No te das cuenta?
0: No,
4: cómo te lo voy a tener
0: decir. No, con señales de humo.
4: Pero bueno, que apunta, viaje lento.
0: Ya está apuntado, ya está.
4: Pero
0: ya
4: si
0: está.
4: Puede ser contigo, mejor.
0: ¿Vale? No, que vale.
4: Solo
0: que
4: por eso, para que me lleve a los sitios, nada más.
0: Que no,
4: que no. Bueno, esa era mi respuesta, ¿vale?
0: Vale.
4: Sultón.
0: Adiós.
4: Venga.
0: Cuelga.
4: Pasa un buen día. Hoy estás que te sales,
0: ¿eh?
4: Madre mía.
0: Cuelga.
4: Solo te faltaba hoy la camiseta blanca.
0: Uy.
4: Estás que te sales.
0: No.
4: Bueno,
0: no.
4: Feliz día para todos.
0: Ya está. Cuelga.
4: Que soy Ángeles de Sabadell.
0: Vale. El botón rojo.
4: Como siempre me dice, cuelga, pues me pongo nerviosa.
0: Porque
4: no quiero hablar mucho.
0: No.
4: Mari,
0: sí. La
4: adoptada.
0: Sí.
4: Muchas gracias, bonita.
0: Bueno.
4: Pues, ¿qué te voy a decir yo de mis nietos?
0: Bonita no es
4: que
0: Mari,
4: son un... Bueno,
0: oy.
4: Que son un amor, que los quiero con locura.
0: ¡Ay, con locura! ¿Eh?
4: Es el mejor,
0: sí.
4: Y mayor y bonito título que me pudieron dar mis hijos.
0: ¡Abuela!
4: Ser abuela.
0: ¡Abuela! Yeah.
4: Gracias por todo, cariño. Hablamos poquito, casi nada, pero es que no me da la vida. Anoche eran las 4 y aún hablaba, por teléfono.
0: Ya.
4: Venga, un besote, guapísima.
0: Ahí está.
4: Nos vemos pronto.
0: Venga, la abuela.
4: En la quedada
0: la abuela.
4: Del 3 de octubre, en el Pepe, porfa. Vente para
0: abuela.
4: Aquí, guapa.
0: La abuela.
4: Te quiero. ¿Qué va? Potrillos,
0: ¿qué?
4: Amigo.
0: ¿Qué?
4: Las preguntas de resultón nunca tienen rintintín.
0: No quiero hablar, pero
4: al final tengo que saltar y hablar.
0: ¿Por qué?
4: Un besote.
0: Adiós.
4: Hola, Pancho, buenos días.
0: Un
4: placer escucharte.
0: Claro.
4: Gracias por acordarte siempre de tus amiguitas. Sabes
0: Toma.
4: Que te queremos.
0: Hola, amiguita.
4: Pancho.
0: Sí.
4: Nos vamos a conocer pronto.
0: ¡Oy!
4: Saludos para tu amigo Rodrigo, sí,
0: no,
4: señor.
0: Rodrigo,
4: muy bien. Saludos
0: contigo.
4: Para él.
0: Venga,
4: y para ti un abrazote y un besote en la frente.
0: Ah, vale.
4: Gracias.
0: Hala. Ahí está, Ángeles Sabadell, la abuela.

0: arroja la bichola, dice, ¿no?
1: El viaje es más rápido, más peligroso cuando se te enciende la luz del aceite y tienes que ir al baño echando leche.
0: ¡Ay! ¡Ay, sí, y en rojo, se pone en rojo!
2: Venga, muchas felicidades, Rompemotos, que pase un buen día.
0: Eso.
2: Y venga, Xavi, dedícale una cancioncita de esas de las tuyas, te la doy a tu elección. No me vayas a fallar, ¿eh?
0: No te fallo, venga, Raúl, ya pone aquí, Raúl, de priego. Una chula, no, no, chula no, requete chula para el Rompemotos. Ahora, la voy a poner ahí.
3: Xavi, que quiero cambiar la canción. Prefiero que le pongas a Ángeles Caminos que se cruzan, ¿vale?
0: Caminos que
3: de
0: se cruzan.
3: La tuya.
0: La mía.
3: Sí, pues me encanta.
0: Aquí. A ver, Caminos que cruzan. Venga, vale, vamos aquí, Caminos. Caminos, venga, hola. La cambio, la cambio. Ya está cambiada. ¡Un besazo! ¿Qué te gusta más, los viajes rápidos o lentos? ¿El autobús? Bueno, no voy a decir nada, que si no. ¡A ver, Rompemoto!
4: Buenos días, trafiqueros, trastornados. Estamos amañados, Xavi.
0: ¿Qué buenos pasa?
4: Días. Estamos a juernes.
0: Hombre, Rompemoto.
4: La preguntita de hoy.
0: Sí.
4: A mí me gusta los viajes despacito.
0: Sí.
4: Se me tinté, ¿eh?
0: Sí,
4: como
0: no,
4: tú
0: no.
4: Haces las preguntas, se me tinté.
0: No, no, despacito.
4: Hombre. Ya habrá tiempo de correr, pero despacito,
0: tranquilito.
4: Los viajecitos tranquilitos, que se disfruten los viajes.
0: Calla, que se va a hacer boca agua.
4: Y nada, quiero...
0: A ver qué quiere.
4: Quiero agradecer a todos que se habían acordado hoy de mi cumpleaños.
0: Sí.
4: Muchas gracias a todos. Y que el año que viene, pues, me felicite otra vez y que felicite yo también.
0: ¡Ole!
4: A mis 38 años que cumplí hoy.
0: Hoy.
4: Xavi, pues, lo dicho, un abrazo a todos y a todas, que son muchos.
0: Eso.
4: Y a todo el grupo de Xavidicho, que nos van a estar felicitando.
0: Rompemoto,
4: un abrazo.
0: Muy bien. Ah, que la semana que viene te
4: quiero
0: veo.
4: Todo. Yo también. De verdad, de corazón.
0: Oye.
4: Xavi, un abrazo costilla, mis patas a la espinilla.
0: Rompemoto, la semana que viene voy a verte. Y si puedo, te llevo este regalo, mira. Ay. Bueno, no, me lo voy a quedar para mí. No te voy a llevar a Sabrina. No. Tú quédate ahí. Ya está, no pasa nada. Felicidades, Rompemoto. Venga, que la semana que viene te veo, ¿eh?
5: Buenos días, Xavi. Buenos
0: Hola.
5: Días, cafeteros y cafeteras.
0: ¿Cómo estamos?
5: Buenos días, calladictos.
0: Hola.
5: Bueno, pues nada. Primero que nada, felicitar a nuestro amigo Rompemoto. Por su cumple. Que pase un bonito día. Que tenga muchos regalitos.
0: Sí.
5: Y que disfrute de su día.
0: Ole, ahí, di que sí.
5: Y ante la pregunta, pues
0: sí.
5: Yo a mí el viaje lento. Viaje lento puedes ir mejor, vas más tranquilo y luego puedes ver la vista más con más tranquilidad y puedes ver todo lo que veas con más ir más despacito.
0: Bueno, métele ahí,
5: pues lo ves poquito. Con más.
0: Claro.
5: Más bonito, digamos
0: más.
5: Yo.
0: Ahí.
5: Si vemos el campo, si vemos la montaña, lo que se vea, por
0: el
5: donde
0: campo,
5: vayas.
0: El campo,
5: se ve
0: dice.
5: Todo más. Con más.
0: Claro.
5: Tranquilidad y más bonito.
0: Ahí, pim, pam.
5: Bueno, pues nada, chicos. Que paséis un buen día de jueves.
0: Sí.
5: Y nada, Rompemotos. Feliz cumpleaños.
0: Eso.
5: Que pases un bonito día.
0: Eso.
5: Y ponle una canción, Xavi.
0: Venga.
5: A que tú sepas tú que le guste a él. Porque ya he visto que le van a poner también champú de huevo,
0: sí.
5: Que sabes que me gusta,
0: sí,
5: así
0: sí.
5: Que...
0: Lo sé.
5: Pues nada, la que tú veas que a él le guste, ¿vale?
0: Chula, venga.
5: Venga, un beso grande.
0: ¡Neus, un besazo! Me desconcentro total, ¿eh? Estoy viendo aquí la foto. ¡Madre mía! ¡Uy! De verdad, ¿eh? De verdad, qué fotaza, ¿eh?

0: Hola, buenos días, Xavi.
1: Hola.
0: Pues nada, hoy he salido a andar una hora para bajar los mojitos de la feria, ¿vale?
1: ¿Qué dices, sí?
0: Venga, feliz jueves.
1: ¿Ya? ¿Así ya está?
0: Oye, Xavi, una sugerencia.
1: ¿Qué?
0: ¿Por qué no pones audios de máximo 30 segundos? Menudo palmazo te meten por ahí.
1: Oye,
0: por
1: audiolibro.
0: Todos los lados.
1: Audiolibro.
0: Tómatelo con sentido de humor, ¿vale?
1: No, sí, pero yo digo todo que sí. ¡Bau! Sí. Un abrazo.
2: Nada, ¿te ha hecho el trastornado este la gambala y yo, no?
1: ¿Es que si me la hizo? No me la hizo, no me ha hecho gambalajillo. Carlos de Priego, el pastillito de jabón.
3: Xavi, como la semana que viene vas a Murcia y sí. Es el cumpleaños de Rompemotos,
1: sí.
3: Pues me puedo ir contigo.
1: No.
3: Yo creo que ahora me dirás que sí.
1: No.
3: Así celebramos el cumpleaños con él, ¿vale?
1: No.
3: Venga,
1: no.
3: Gracias.
1: No.
3: Que no pienses que es otra oyente, que soy Ángeles de Sabadell, la que te digo de ir, sí, a Murcia contigo, ¿vale?
1: No.
3: A los dos nos gusta el viaje lento. Estupendamente bien.
1: Que no.
3: Venga.
1: Que no paso.
3: Gracias.
1: Vamos a ver, Ángeles, que no paso por Cataluña, paso por Portugal.
4: Ah, Xavi, que se me olvidaba. Dijo que como va a venir a Murcia,
1: sí,
4: el día 19, trata, sí, a mi paisana, la,
1: no,
4: Ángeles.
1: Que no.
4: Que la conozca.
1: Que no.
4: En persona, trátela para acá, hombre.
1: No.
4: Sí.
1: Si la quieres conocer, que os hacéis una videollamada de esas, anda. Hombre, dejadme tranquilo. Por a gusto que estaba yo aquí lentito.
5: Buenos días, Xavi, buenos días, cafeteros, trastornados, tornadillos. Pues a tu pregunta, yo viaje lento, sube lento.
1: Lento.
5: Y felicidades a Rompemoto y dedícale una canción que le guste, una marchosa.
1: Una chula.
5: Hola, esa misma.
1: No cante, ya sé cuál es, Santi. Santi de Priego, un abrazo. A ver, Rodrigo, que está contigo.
6: Muy buenos días,
1: hola,
6: Xavi.
1: Rodrigo, ¿qué pasó?
6: Cafeteros, cafeteras, aquí Rodri el gallego.
1: El gallego.
6: Os manda un saludo que hace tiempo que no me...
1: A mí mándame un jamón, no me mandes saludo.
6: Rato, sí. Porque no me da la virada.
1: Estás trabajando.
6: A la pregunta de hoy,
1: ¿sí?
6: La de... el viaje.
1: Sí.
6: Prefiero los viajes
1: lentos. Lento, ¿no?
6: Un saludo para mi amigo Pancho Uruguayo. Que está en otro camión, como ha dicho él.
1: Que un viaje ahí.
6: Un fuerte abrazo. Y como dice él,
1: sí.
6: ¡Arriba, loco!
1: ¡Arriba, loco!
6: Y otro fuerte abrazo a Ángeles de Sabadell.
1: ¡Oye, Ángel!
6: Otro saludo que hace tiempo que no me conectaba.
1: ¡Ay, dime!
6: Y que tengáis buena mañana.
1: Eso es.
6: Gente
1: sana, gente loca.
6: De cafeteros y cafeteras.
1: Eso es.
6: Un saludo.
1: Eso.
6: Desde Galicia.
1: Ya sabes, Rodrigo. Quédate conmigo. Un abrazo. Ángel me dice, gracias, resultón. No, que paso por Portugal. Que no paso por allí. Además, voy en moto. Y en monoplaza. No se puede. 26 minutos que pasan ya de las 9 de la mañana. Bueno, 27. Vamos a poner 27. Venga, va. Por cierto, nuestro canal de WhatsApp, 349, no, 350 ahora mismo, 350 seguidores. Madre mía, espera. 350 seguidores. Oye, muchas gracias, por ese apoyo.

0: Xavi, ¿me pone Frarichi?
1: Ahora, después, bástame, ya pone. Sí.
2: Venga, Ángela, que subo yo por ti, que estoy a poco, escasamente a dos horas y pico de allí de Sabadell.
1: ¿En serio?
2: Y subo mañana por ti y te bajo para Prego, que te conozca el caldito.
1: Venga, bájala para abajo. ¡Ay! ¿Te no te das cuenta que todos me saludan y todos me quieren menos tú? Ángeles, yo... Ya te dije ayer, Ángeles, que lo nuestro no puede ser. Yo soy gay.
3: Hola, Rodrigo. Buenos días. Que pases un bonito día. Un abrazote.
1: Eso.
3: Un abrazote.
1: Un abrazote.
3: Y si quieres, pues te mando un besito en la frente.
1: ¡Ay!
3: En la frente.
1: ¡Ay! En la frente, dice. No sé yo.
3: Que soy Ángeles de Sabadell. Eso. Para que no te confundas de oyente.
1: Ah, ¿qué ha dicho con la funda? Ha dicho.
4: Ángeles. Este Xavi lo tiene todo muy atado. ¿Ves cómo especifica? Que va a Portugal. No. Que va en moto. Claro. Pero que esa moto solo puede ir uno.
1: Claro.
4: Ay, no lo pillas. No lo pillas.
1: Y encima le estoy diciendo que no, que Ángeles y a mí nos gusta lo mismo. Ángeles, que no puede ser, no puede ser. Que yo soy como Tony, somos guys. Hombre. Ahora que se termina el tiempo ya de votar.
4: Raúl, no hay huevetes, no los hay, venga, sube.
1: Pero, ¿vamos? Vamos a ver, Raúl, no, te va a salir caro, Raúl.

0: Tony, no se dice gay. Se dice Sarasa.
1: Sarasa.
0: Pregúntale al Tony, que sabe bastante de ese tema.
1: Gay, se dice gay.
0: Venga, hasta luego, un beso en la nuca.
1: ¡Oh, la nuca!
2: Xavi, ¿entonces tú que eres lesbiana?
1: No, bueno, sí. Oh, ya está, mira.
3: Se han cerrado las votaciones.
1: ¡Hala, cafeteros, cafeteras! Ya está, que si no... ¡Hala, los que dicen que les gustan los viajes lentos, 31! Uy, casi empatamos, ¿eh? Y los de los viajes rápidos, 7.
4: Sara, cariño mío, claro que me di cuenta, va en moto, pero si yo puedo ir en moto, me pongo mis botas, mi casco, mis tejanos.
1: No.
4: Me agarro a su cintura y no me pasa nada.
1: Que no.
4: No me caigo.
1: Que no.
4: Puedo ir en moto tranquilamente.
1: Que no.
4: Va, Xavi, venga.
1: Que no.
4: Gracias.
1: No, que es lo que quieres.
4: Por decir sí.
1: No. Eso es lo que quieres tú, ponerte las botas.
2: Yo soy lesbiana, me gustan las mujeres.
1: ¡Hoy! Venga, que nos vamos con la primera petición. Sarabel, desde Zaragoza, nos pide un tema, lo que está sonando. Eres mi sueño, Fonseca. Ahí la tienes, Sarabel. Adiós.

0: qué bonita esta canción, ¿la has puesto para mí? Claro, Ángeles. ¿Para quién si no?
1: Hazme casito que soy un mensajito.
2: Has estado gracioso, que lo sepas.
0: Regalo. Que seguimos, que si no, no me da tiempo.
3: Venga. ¿Alguien sabe de qué va el programa este nuevo?
0: Pues mira, Alicia desde Sabadell, que se iba al cole, al instituto, y antes de entrar, nos ha enviado un WhatsApp. Oye, Alicia, eso está muy bien, ¿eh? Un besazo muy grande. Nos pedía la canción de Aitana, Superestrella. Pues aquí la tienes, Alicia. Superestrella.
4: La disco y se me queda mirando. Creo que me ha conocido, será uno más de tantos. Mierda.

0: David, como ahora he trabajado ya mucho,
1: sí,
0: me voy a almorzar, que me lo ha ganado ya.
1: Muy bien, muy bien, muy bien, muy bien.
0: Vale,
1: ten cuidado que come.
0: Veas,
1: sí,
0: que
1: no,
0: ya
1: no
0: he trabajado mucho.
1: Ya,
0: ahora
1: ya,
0: con
1: ya
0: un descanso,
1: claro,
0: almorzar.
1: Claro, claro. Sí,
0: sobre
1: sí,
0: todo
1: sí,
0: el cafecito,
1: claro,
0: y mi desayuno un poco, diga, almuerzo un poco triste.
1: ¿Por qué?
0: Pavo. Pavo, cuac, cuac, cuac. Pavo.
1: Pero, ¿qué te pasa?
0: Pavo.
1: ¿Pero qué te
0: con
1: pasa?
0: Un poco de...
1: Pero. ¿Qué pavo?
0: De pan tostado.
1: Madre mía.
0: Muy triste.
1: ¿Pero para qué? ¿Para qué?
0: Hay que cuidarse.
1: Pero si
0: con
1: ya...
0: lo cual...
1: Vamos a ver.
0: Ese es mi almuerzo.
1: Vamos a ver, Eva. Ya por mucho que haga, ya no hay remedio.

0: Ya está.
1: ¡Encienda la luz!
0: ¡Vamos a encender la luz, de la hacienda! Ana de Sabadell, la maquinera. Ángel, nos ha dado las gracias de parte de las niñas. Me pide esta moto para romper motos. ¡Súbete a mi moto!

0: no, Eva, repite lo del pavo.
1: ¿Eh? Madre mía. Es que esto no es serio, ¿eh?
0: Eso no es un

0: oye.
1: A ver, ¿por qué le dices eso a mi amiga Eva?
0: ¿Qué?
1: Ella come pavo porque quiere estar saludable. Saludable.
0: Sí, sí.
1: ¿Vale?
0: Sí,
1: no le digas eso, que ella está resultona.
0: Ya.
1: Venga, Eva, no le hagas caso.
0: Vamos.
1: Está trastornado.
0: Vaya tela, ¿eh?

0: que si no, no veas, ¿eh?
1: ¡Uy! Estoy pulsando el uno y no puedo pedir una canción.
0: Dale, dale ahí, dale ahí, dale ahí. Nos vamos con Gloria de Sardañola del Vallès. Eso está entre Pinto y Valdemoro, para la izquierda. Vaya.
1: Hay gente que...
0: En las Cataluñas. Se nos dice que quiere escuchar esta canción de Flamenco Sin Filtros. La gente que cura sin tocarte. Se la quiere dedicar a todo el mundo y a mí también. Muchas gracias, Gloria. A todo el mundo que vive la magia de la radio. Gloria, muchísimas gracias. ¡Besazo!
1: Eso lo trae el alma.
0: Está chula, ¿eh? Está chula esta canción. Sí, sí, sí, sí. Mira, escucha.

Betty de Gijón dice: buenos días, casi no llego hoy. Vamos a ver, Leti. Hay que madrugar un poquito más, Leti, porque no puede ser esto de... No puede ser. Rosa de Santander y Paula de Madrid me piden una canción, la de Pedro, Rafael Acarra. Se la quieren dedicar a Pedro Rompemotos. Ahí la tenéis. Nada. A ver, la Cris dice: temazo.

0: chula, está chula.
1: Gracias, Gloria. Me encanta, preciosa la canción. Gracias, bonita.

José de Cienza dice: buenos días a todos, que tengáis un feliz jueves. Dice: dedico la canción a Rompemotos, hasta mañana. Vamos, José, la foto por aquí.

Eva María de Priego dice: buenos días, muchísimas felicidades para Rompemotos, que disfrute mucho el día. Besicos. Eva María. Igualmente, besazos.

0: está, ya está, ya está. ¡Hala! Venga, que nos vamos con Rami. Rami me ha dejado a mí la responsabilidad. Dice, ponle una chula para rompemotos. ¿Qué voy a poner yo? Una chula. Esta, rompemotos, te pongo esta, que seguro que te gusta. Eso que tú me das. Bueno, a mí no me des, ¿eh? Rompemotos.
1: Eso que tú me das es mucho más de lo que pido.
0: José Chispas de Madrid dice, muy buenos días. Vamos a por el jueves. Un fuerte abrazo.
1: Es
0: otro Pati. José Chispas. Chispas, tu primera colonia, ¿no era?
1: Que tú me das, no creo.
0: A ver, Leti de Gijón dice, madrugar más. A las 4:45 me sonó el despertador. Ya, pero está levantado ahora, ¿eh?

0: muchísimas gracias. Me gusta más en español, pero vamos, que la italiana también está genial.
1: Está chula.
0: Que a tu pregunta, que he llegado tarde.
1: Ya.
0: Que no tiene rintintín, no. que no.
1: ¿Qué viaje te gusta?
0: Lento,
1: a ti?
0: Lento, el viaje lento.
1: ¿Lento?
0: Así se puede saborear mejor.
1: Uy.
0: Venga, un abrazote para todos.
1: ¿Pero qué estás diciendo?
2: Lo mejor.
1: ¡Besazo, Paula!
2: La vida.
1: ¡Lola! ¡Lola, que pongo aquí Lola, el E! No sé por qué apunte, es que no lo entiendo. Ah, de Elche, perdona, de Elche, lo tengo mal apuntado. Lola de Elche dice, buenos días y que tengáis un día de locura. Gracias, Lola, tú también. Un día lento de locura.

0: Mira, ya no soy la única que se levanta de madrugada para ir a trabajar.
1: ¿Aló?
0: Hala, Leti, ¿no has dicho?
1: Leti.
0: Mucho ánimo. ¿Aló? Te levantas a las 4:45, yo a las 4.
1: ¡Ay!
0: Venga, que alguien tendrá que levantar el país, que si no...
1: ¡Nosotras!
0: ¡Hala! ¡Mucho ánimo!
1: ¡Venga! ¡Adiós!
2: Xavi, ya estás cambiando un montón, ¿eh? Antes ponía canciones más guerrilleras.
1: Sí, ¿no?
2: Pero bueno, venga, que la compra buena.
1: Venga, va.
2: Ah, otra cosa. ¿Tú sabes lo que hace Shakira con un libro?
1: No.
2: Lo lee.
1: Ay, madre mía, qué malo. Ay, qué malo. Rami, anda, déjate de los chistes, Rami. Aléjate de los chistes. Que no traes nada bueno. A ver, Martita nos pide un tema para rompemotos. Un tema chulo, dice, de esos que mola. Pues este, Sergio Dalma. Yo no te pido la luna.

raros, qué más raro. Hacer el troncoboco. ¡Hala, venga! ¡Que ya está! ¡Ya está! ¡Ya está! ¡Ya está! A ver, Caparrós. Caparrós me pide una canción chula. También se fía de mí, Caparrós. Yo nunca le he fallado. Siempre que me ha dicho pon una canción chula, le he puesto una canción chula. Pero la de hoy se la dedica a Rompemotos. A ver. ¡Ahí la tienes, Caparrós! ¿Quieres una canción chula? Voy a poner una canción chula. Claro, ¿no? Necesito respirar.

0: algún día que vas a ver ahí cómo va el asunto. Oye, escucha, qué chiste, ¿no? Más bueno. ¿Cómo puedes decir que ese chiste es malo?
1: Es muy malo.
0: Está buscado con, o sea, ver si me entiendes. No. Está logrado ese chiste.
1: Está currado, ¿no?
0: Muy
1: no.
0: bien, muy bien, muy bien. Lo de Shakira, Sí, sí,
1: Lo clava.
0: Bueno, pues nada, chicos. ¿Cómo vamos? Bueno, jueves ya, ¿eh?
1: Sí, sí,
0: ya
1: sí.
0: Estamos
1: sí.
0: a jueves. Venga, sí. Oye, sí puede ser un temita hoy. No vas a poner uno de los míos.
1: No sé
0: pero
1: si
0: me yo... vas a poner un tema de seguridad social. ¿Vale? Esa canción que dice El Mundo. Me encanta esa canción. Así que, va, si puedes ponerla, la pondes. ¿Vale? Y como siempre, se dedica a esa gente que tenemos ahí al otro lado.
1: Venga, va.
0: A todos esos oyentes guapos y guapas que tenemos ahí al otro lado. ¿Vale?
1: Y los feos también.
0: Venga, un saludazo y un abrazo muy grande.
1: Venga,
0: a todos.
1: Hasta luego.
0: Que paséis un fantástico día.
1: ¡Chao, chao! Lola Delche dice: me encanta Medina Zara. Está chulo Medina Zara. Está chulo, está chulo. Ya está, venga, vámonos con Canijo. Canijo me pidió una canción que bueno, que se la va a dedicar también a Rompemotos. ¡Amén! Tata chula del Maki, María Artés, Mickey Mars. Está chula, está chula. Y con esta no vamos a la publi, que lo sepáis, ¿eh? O sea que vuelvo a las 10. Ahí os dejo escuchando la canción. Está chula, sacadle provecho, ¿eh? Que con esta canción enterráis la nutria. ¡Hola, cafeteros! La canción, la publi y vuelvo.

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12: Hola, ¿qué pasa? ¿Cómo están los máquinas? Buenos días, bueno, ya buenas tardes, criatura. Ya son las 12 del mediodía. Ya sabes que antes de las 12 del mediodía es el AM, antes de mear. Y a partir de las 12 del mediodía ya empezamos con el PM, que es pues ya meao. Bienvenido, bienvenida, si te acabas de conectar. Damos el pésame a Mateo, que hoy la criatura no nos ha podido acompañar en este Vía Crucis. No se le conectaba, no se le ponía la antenita para arriba. No se le ponía la antenilla para arriba y, en fin. Estaba a punto de hacer yo sus horas. Pero a punto, ¿eh? Pero no me apetecía. Bueno, pues vamos allá. Abrimos el Club de los Sonados, levantamos la persiana hasta las 2 en punto de la tarde. Ya es jueves, ya es juernes. La temporada pasada este sería el último programa de la semana. Pero en esta nueva temporada del Te Va a Sonar, los programas serán de lunes a viernes. Y la sesión mezclada pasa de los jueves a los viernes. Saludos de este que te habla, Tony Solís, desde Málaga, desde la Costa del Sol, desde el estudio Freddie Mercury en este ya decimonavo día del novenonavo mes del año. Serpiente, para más señas, 10 de serpiente. Estaba hace un rato, mira, de verdad, es que no puedo ver la tele sin pillarme un rebote, tío. Es que es alucinante lo que está pasando en este país. Está uno viendo con sus propios ojos las cosas y te viene gentuza, te vienen mamporreros y mamporreras a decirte, tío, están ahí diciendo que no sé qué. A mí me gusta ver el programa este en boca de todos. El Antonio Naranjo, que sí, que el tío tira para la derecha, coño. Pero como hay otros que tiran para la izquierda, y eso no le quita razón. No sé qué. Antonio Naranjo este empezó a decir porque quieren echarlo de su casa, lo de Ceuta y tal y cual. Y ha saltado ahí como un Miura, una tal María José, no sé qué. Son mentiras. Hostia, mentira, pero si tenemos ahí a los políticos moros diciendo que no van a renunciar al derecho de que... En fin, de verdad, es alucinante. Voy a dejar de ver la tele. Me pillo un rebote cada vez que veo la tele. En fin. Menos mal que tenemos esta ventanita, tenemos este espacio de 120 minutitos, donde, bueno, pues la alegría, el buen rollo, el respeto, el cariño es el hilo conductor. Donde se respeta, donde uno se siente respetado, querido.
13: Hijo de puta, que tenemos ganas de verte, coño.
12: Ve lo que yo te decía. Aquí el respeto en la línea maestra del programa.
10: Que sí, ya, que te vayas a tomar por culo de ahí.
12: Vale, vale, tenemos alguna que otra oveja negra, pero... Pero bueno, al que no le guste lo que hago, díselo, díselo.
14: Ceporro, palurdo e inútil.
12: Muy bien. Bueno, pues lo dicho, hasta las 2 en punto de la tarde. Ayer jugó también la Champions el Barça, que le pegó un meneo al Feyenoord. El Atleti de Madrid, que palmó con el Liverpool, a pesar de que se adelantó con el gol de Marcos Llorente. Pero es que no, es que no, es que el Atleti tiene un equipazo. El problema del Atleti es que tiene un entrenador mediocre de la cuerda del Cholo, bueno, de la cuerda de Capello, de Mourinho, de Bordalás, de todo esto, tío. ¿Qué equipazo tiene el Atlético de Madrid? ¿Y qué entrenador más putre y mediocre? Pero bueno, en fin. Igual que los del Madrid han tragado de nuevo con Mourinho, pues ahí están los del Atleti. Tragando con un entrenador que no te vale ni para ganar la Copa del Rey. En fin, buenos días, Vega Juernes. Ya huele a fin.

Pues ahora tienes un poquito de Horny. Ay, que me ha pillado a mí ahí haciendo unas cosillas. Una mejilla me ha pillado en una situación comprometida. Enseguida vamos a repasar también el Prime. Es que estoy reajustando, ¿eh? Esto no parar. Yo espero que ya pa marzo, abril, haya terminado de reajustar el nuevo estudio Freddie Mercury. Luego lo desmontaré y a volver a empezar.

Vale, dice el Mateo, ya lo tengo todo comprobado. Parece que el problema estaba en la radio Orquester. Pero como está emitiendo, no lo quiero abrir ahora para verificar. Luego al acabar lo miro. Si quiere ponerte y hace tú el programa hasta las 2. Yo por mí ya ve. El tuyo a la mierda, deja tocar los cables, dice el Wanky. Ya está, ya ha reconectado, oído. Ya está. Ojo, está nerviosillo hoy, ¿eh? Esta es una canción musarasa. Esta le encanta al Bau y el Ezequiel de la Jineta. Esta canción les encanta. A la hora de comer, la tienen programada para que suene esto. Y bueno, suena, pues ya saben que se tienen que ir a comer. Young Heart, Run Free, Kim Mazzell. Esto estaba la banda sonora de la peli.

0: Ayer lo ganó Liliana de Valencia y lo marcó para las 10 de la mañana de hoy. Sony, buenas tardes.
1: ¿Qué pasa, figura? Madre mía, el meneo que le dio el Barça ayer a Arfelle, ¿no, colega? El primer gol de Rafinha, esa foto va a quedar para la historia. ¿Cómo se? Los dos futbolistas corriéndose y el otro ahí preparado para meter gol, colega.
0: Y oye, esa ha sido una imagen buena, ¿eh? Le tiró un amago y se ven los dos a cámara lenta. ¡Hasta luego, Lucas! En fin, buenas tardes, Genaro.
2: ¿Qué pasa, Pisilla? Oye, escúchame, a la boda... Ayer nos dijeron que estábamos invitados a la boda. Pero, ¿vos puedo llevar compañía o tengo que ir solo?
0: A ver, te han invitado a ti, tío. ¿Cómo te vas a presentar tú allí con alguien?
2: Vale, yo, coño, el que no es... Yo he preguntado nada más.
0: Bueno, pues ya está, ¿no? Te han invitado a ti, al otro y a mí, tío. Venga, voy a mirar por aquí y te lo preparo, Sony. Venga, voy a mirar si alguien puede apelar al bar. Efectivamente, hay una persona que podría apelar. Y los demás, 1, 2, 3, 4... aquí. Venga, y... el quinto de rebote.
1: Venga, este, ¿no? Bueno, pues en el puesto número 5 está el Bau de la Gineta, que es un criticón. Decía, y el Mateo falla más que una escopeta vieja. Tienes razón, pero mira, eso la valió para entrar en el puesto número 5. En el puesto número 4 está la Noelia de Pucela, que decía, buenos días, Pandi. Entramos en el podium. En el puesto número 3 tenemos a Sergio de Trigueros, el señor Riqueto. Buenas tardes, Tony Solí, Patrulla Canina, el Prime para el señor Riqueto, que ya se va al lío del bocata de jamón y aceite. Y tomate también. ¡Au! ¡Au! ¡Au! En el puesto número 2 está el Juanfran. A ver, hoy, Guillo, me quita la sintonía, cabrón.
0: A ver, me he liado. Es que estaba preparando una canción y te la ha metido por donde no era.
1: Cuidadito, ¿eh? Escucha, ni de broma, a mí esa broma no me gusta.
0: No, coño, me he equivocado de reproductor, joder.
1: Ah, que se la quería meter a Genaro.
0: No, coño, de reproductor de música, hijo.
2: A mí méteme la donde quiera, Tony. Yo ya estoy de vuelta. Yo ya estoy cansado. Que empuje otro colega.
0: ¿Te he dicho alguna vez que me gusta cómo piensa Genaro?
2: No, pero bueno, agradable saberlo.
0: Vale, venga, joder, ahora ya lo hemos perdido. El 2.
1: Puesto número 2 para el Juanfran. Buenas tardes, pedazo de trastornado y compañía. Tongazo total. Un besazo, mi golosón. Y en el puesto número 1, y por lo tanto, Prime de este jueves, 10 día de serpiente... Leti de Gijón, que se hace con su segundo Prime. Sonadito guapo, feliz jueves.
0: Pues enhorabuena a Leti de Gijón, que se lleva su segundo Prime de la temporada. Aunque, al igual que ocurrió ayer, Fran de Yecla puede apelar al VAR. Ayer no quiso. Ayer se lo cedió a Liliana. Hará hoy lo mismo. ¿Se lo cederá a Leti o no? ¿O dirá hoy sí que es para mí? ¿A qué decía?
1: Buenas tardes, señor Trastornado. Feliz jueves. Y te mando un chiste. Dice, oye, cariño, ¿quiere que pasemos un buen fin de semana los dos? Y le responde, claro que sí, mi amor. Dice, pues venga, nos vemos el lunes, guapa.
0: Joder. Bueno, pues, Fran, en tu mano está que Leti de Gijón se lleve el Prime o que te lo lleves tú, si eres capaz de demostrar que tu WhatsApp, que a mí me llega a las 9:59, tú lo mandaste a las 10 en punto. Esto es Scatman and Hotman.

Aquí ve el tío este como hizo carrera, ¿eh? Me recuerda a mí el chiste de... del tartamudo. ¿Queréis que lo cuente? Si queréis, cuento el chiste del tartamudo. Es muy malo, ¿eh? 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

0: 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Vea, ya son las 12:21. Hostia, tela. Oye, muchito, muchito, cuidado por ahí. Ayer, por lo visto, cayó la Monumental ahí por la zona de Cataluña, pero también la zona de Yecla. Ha llovido tela, ¿eh? Ya no me pueden decir a mí que soy gafe. Habré ido a Yecla 10, 12 veces y de las 10, 12 veces en 11 ha llovido. Pero mira, otras veces ha llovido y mucho y yo no estaba allí. Por lo que ese San Benito que me han colgado de que es culpa mía, nanay de la China. Venga, vámonos para el WhatsApp, que luego se me queda a mí acumulado aquí y me vuelvo loco.
1: Venga, el Jairo del Bierzo dice en una ferretería: hola, ¿tienen serruchos? No. ¿Y sierras? A las 8:30, guapo.
0: Dale, dale, dale el koala, dale el koala. La madre que me parió.
2: Cuando un tonto se agarra una reja, si no lo arranca, allí la deja.
0: Ya va a las 12:22, ha salido el primer koala. Ya voy para abajo para hacerlo en orden. ¿Esto qué es? No, esto no. Esto es de ayer, esto es de ayer. Esto. El primero de la mañana, este.
1: El primero de la mañana a las 4:57, el GOE de Zaragoza. Ya sabéis que podéis mandar a la hora que queráis, que el Tony pone el móvil en silencio y le da igual.
0: Escúchame, el otro día me acordé de todas las cachas de Enrique de Linares, pero de todas. Se me olvidó poner móvil en silencio y yo no sé, el tío desgraciado, qué carajo tenía que poner a las 3:30 de la noche. Me había quedado dormido, nada, estaba en el primer sueño, en lo mejor. Pim, pim, pero por lo menos 4 o 5 campanas seguía. Y me acordé eso de Enrique de Linares, de todos sus cachas. Pero sí, podéis mandar a la hora que queráis. Yo, esta gente me dice: Tony, que te escucho, pero que no te puedo mandar mensaje. Chiquillo, mandar el mensaje o antes o después, ya sabéis. Y nosotros, el móvil este del WhatsApp está funcionando las 24 horas. Pasa que por la noche, evidentemente, lo ponemos en silencio para poder descansar. Bueno, venga, tírale.
1: Ergoe de Zaragoza decía: buenos días a todos. Genaro, Sony, Manolo, espero que todos estéis bien. Y Arcuñao, que te va a faltar espacio en el estudio.
0: No, estudio no. Espacio no va a faltar porque, por ejemplo, Manuel y Guanesú están en el bar. Los demás sí estamos aquí en el estudio. ¿Qué más?
1: El Miguelico de Yecla. Buenas tardes, camastrones. ¿Qué es camastroni?
0: Yo creo que quería decir camarones. Camastrones no lo escuché yo nunca. Será camarones.
1: Bueno, pues buenas tardes, camarones. Dícese de la persona que a partir de las 5:30 de la mañana sigue en la cama sin hacer nada. Podium de madrugadores. Vamos, que estamos en feria.
0: Venga, que empieza la feria de Yecla, la de Albacete, creo que también. Se nos ha jodido el pepillo. Se nos ha jodido el pepillo, tío. Espérate que tengo un audio del pepillo por aquí. A ver cómo está. A ver si le podemos mandar una... Podríamos hacer entre todos ahí un crowdfunding y mandarle una cajita de esta del surtido Cuétara.
3: ¡Bien! ¡Bien! ¡Bien! ¡Ya he llegado! ¡Buenas tardes!
0: ¿Qué pasa?
3: Oye,
0: dime.
3: Salín, ponle una canción, dedícanos una canción,
0: sí,
3: al paticojo del pepillo y a la Cristina a la pepilla.
0: Ahí está.
3: De parte de su marido, porque la tengo aquí de enfermera.
0: Ahí, ahí.
3: Y la pobre está ya para suicidarse.
0: Adiós.
3: Ponle algo de la húngara o ponme algo de esa que canta con Melendi. Venga, un abrazo, guapo.
0: Mira, hay que ver. Tío, todo el mundo piensa que esa canción la canta Melendi con la húngara. Pero es que no es ni Melendi ni es la húngara, tío. Todo el mundo piensa que es Melendi la húngara. Y ni es Melendi ni es la húngara. Venga, no te la meto, Pepillo. A ver si consigo que te sientas mejor. Ahora, después de la disco.

free. Todo el mundo libre. Rozala, estamos en la disco. Queda, a ver, no te voy a poner una canción por un minuto. No, nada, pero te pongo una sintonía. Y voy a buscar por aquí. Espérate que tengo que conectar un disco duro. A Zahara no, Pepillo. Zahara. Erpeche con Zahara. Y si no recuerdo mal, el álbum se llamaba Doblando la Dosis, donde aparecía la del aire que respiro. Te la voy a meter.

0: Se ha liado. 3, 2, 1. Ahí va, las 12:30. Se ha liado. Fran de Yecla ayer pudo haber ganado el Prime, pero se lo cedió a Liliana. Y hoy estamos en la misma situación, pero aquí simplemente me ha puesto un pantallazo donde demuestra que el mensaje lo ha mandado a las 10 de la mañana y pone: lo siento por Leti.
1: Ande te vea, te rajo.
0: Es decir, que no le cede el Prime como sí que hizo ayer con Liliana. Bueno, pues Fran de Yecla hoy no le cede el Prime. Mira, está ahí el ordenador que le está dando el chungo. Está dando el telele. Yo no sé qué carajo pasará, que le da ahí como un shoe. A ver si se recupera. ¡Venga, Pepillo! ¡Recupérate pronto, tío! ¡Aire que respiro! ¡Mira qué versión!

0: es Aurelio Gallardo, el que, bueno, pues ha versionado temas de Melendi o este, que ya digo, todo el mundo pensaba que es Melendi con la húngara y no, la original es Herpeche con Zahara, no a Zahara, Herpeche con Zahara. Dame un segundo que voy a buscar por aquí la siguiente, a ver... ¿Dónde está? Ha perdido. Tío, se me había antojado escucharla de flamenco y bachata. Ahora no sé dónde está. Espera que la busco. Ah, pues la habré quitado del disco duro. Ahora te pongo otra. Venga, esta que está muy de moda. Venga, a ver, vámonos para WhatsApp. Quítate algunos.
1: José Manuel de Murcia. Buenas tardes, Tony. Saludos para toda la tropa de Sonao y Soná. Par Manolo, par Sony, par Genaro y par cuñado, pa Don Guaesú. Chiste. He escrito un libro sobre mi madre. ¿Qué pasa? ¿Que no tenía una mesa?
0: ¡Dios! ¡Dios! ¡Dios! ¡Qué...
2: Cuando un tonto se agarra una reja, si no lo arranca, allí la deja.
0: ¿Qué koala más bien dado? He escrito un libro sobre mi madre. ¿Qué pasa? ¿Que no tenía una mesa? Vaya tela, vaya tela. A ver, ¿qué más?
1: Gloria de Barcelona dice, te he comprado uno. Y... Ah, es verdad que ya estamos con el número de la lotería de Navidad.
0: Es verdad, es verdad, es verdad. El 03023. Pero, Gloria, gracias. Pero, ¿cuál fue el que llevamos el año pasado? Es que no recuerdo cuál fue el número. Coincidía con la primera emisión del Te va a sonar en Sonaos FM. Y dijimos de llevarlo este año también, pero no me cuadra 3023. El año pasado era 25. Ahora me meto yo. Mira, me está respondiendo. A ver qué número era el que llevábamos el año pasado. ¡Lee, coño! Ah, espera. Ah, me voy para arriba. A ver. Buenos días. Me preguntan por la lotería. Creo que el número del año pasado era el 3023. Ahora lo miro yo. Pero no hay muchos números en la aplicación de tu lotero. Ahora lo miro yo porque es que creo que no recuerdo yo ese número. Porque creo que era el primer día que... hacíamos el programa tras arrancar este proyecto de Sonar FM. Mira, vamos a salir de duda. Te pongo un tema y lo miro. Así sí que salimos de duda rápidamente. ¿Dónde está el móvil? A ver. Me tiene que salir en los últimos complazos. No, es que no me acuerdo, ¿eh?

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2: Ya tengo aquí. El año pasado pusimos como décimo de lotería. No, no los vendo yo, ¿eh? Yo digo el número y cada uno que se lo busque. No vaya a pasar como con mi hermano que vendió un montón de ellos, pero lo que hizo es quedarse la pasta y luego culpar a los de la mensajería. El año pasado llevamos el 03023. El 30 imagino que fue el día en el que se acordó mi hermano llamarme para decirme que nos seguía. El primer programa del Te va a sonar en Sonados FM fue el 23 de Serpiente, 230925. Pues Gloria, mírate a ver alguno que fuera 2309 y el otro el que tú quieras. 2309 y el que tú quieras. A ver si lo hubiera. Que haya muchos para que quien quiera vaya y lo compre.
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2: Pero pues que ahí está. Mola este remix. Yo lo he quitado. Normalmente, bueno, lo pincho ya. Lo he quitado 10 minutos antes, ¿no? Pero bueno, con Usher. Titi, me preguntó. Tenemos que buscar, Manuel, ¿eh? Hoy llevo el día acelerado, ¿eh? Perdonadme, pero es que no me da la vida para todo hoy. Lo siento mucho. Venga, vamos a leernos, al menos por los WhatsApp no vamos muy, muy retrasados. Venga, ¿qué más?
4: Tenemos a Raquel de Alcobendas, que decía: buenas tardes, Tony, equipo. Vamos a por el jueves, a ver si consigo que lean mi WhatsApp. Que vaya semana que llevas, feliz día para todos y todas.
2: Ah, le he preguntado. Ya lo voy a apuntar aquí, evidentemente. Fran de Yecla no ha tenido la caballerosidad que sí tuvo ayer con Liliana. Pues no la ha tenido con Leti. Y dice que el Prime, pues nada, que mañana a las 10 también. Yo lo que quiero saber es la reacción de Leti de Gijón. Me gustaría conocer su reacción, porque este tío le cedió gustosamente a Liliana y el Prime, pero hoy a ella... Mira, aquí está, reacción de Leti al feo que le ha hecho Fran.
5: Tony, dile al Fran de Yecla que muchas gracias, ¿eh? Que arrieritos somos y en el camino nos encontraremos. Ya se tornarán las cosas.
2: Ahí.
5: Ya. Aquí lo espero, sentada.
2: Dile. No, dile lo tuyo.
6: Donde te vea, presuntamente, te rajo.
2: Bueno, pues Fran, ya sabes. Donde te vea, te raja. El Prime mañana a las 10 de la mañana. A ver, un momento. La están peinando. Hostia, qué lío tengo yo aquí. De verdad, qué lío.
7: Vamos, mi pequeño ruiseñor, dale caña.
2: Venga, sí, yo, escuchad. ¿Ahí te crees que yo estoy aquí tocándome la pirindola, eh? De verdad, yo necesitaría implantarme un brazo más en el pecho, tío. Uno más, aquí, debajo del tatuaje de este en una semana nadie se acuerda. Pues ahí debajo necesitaría yo otro brazo más. Por lo menos, eh. Venga, ¿qué más?
4: Pues ya, bueno, vea, monstruo, va a flipar. Yo quiero otro.
8: Hoy no digo nada, no tengo ganas de nada. Asqueroso.
2: Oye, no sé si ya habéis dado cuenta, voy a hacer los carteles de promoción del programa, pero donde ustedes vayan a ser los protagonistas con la inteligencia artificial, le digo, quita este y ponga este. Y he hecho un cartel del Te va a sonar, que sale la Vane, madre mía, la Vane, sale con el guapo, joder, con el guapo subido, aunque también es verdad que me recuerda bastante a la Bea de Yecla.
9: ¿Cómo están los máquinas? Buenos días, oraos. ¡Vamos!
2: Este es el Don Checho de Reynosa. Buenos días desde el Bierzo Radio. ¿Estás conectado en la FM, en la 107.0, me dice José? A ver si de verdad, mira, que me tire yo hasta Navidad con todo y diarrea. Si este fin de semana no saco un ratito, mira que compré la libreta. Tengo las ganas, tengo la actitud, pero me falta el tiempo de ponerme y hacerme un mapita, porque luego me pregunta la gente y no sé qué decirle. Y sé que estamos sonando en Mijas, estamos sonando en Zaragoza, estamos sonando en Valencia, en Logroño, en Orense, en los Pirineos, en Madrid. Pero me tengo que apuntar, me tengo que apuntar porque que se me va la almendrilla, tío, que no doy para más. No doy para más. Necesito vacaciones. Os recuerdo que yo no he tenido vacaciones, ¿eh? Os lo recuerdo.

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0: Calle 13. Venga, 12:47, esto va viento en bolas, toda pela, o algo así. ¿Alguno WhatsApp?
1: Vamos, Tony, dale cañita. Saludos desde Guadaortuna. Dale caña, pero cañita de la buena, mientras nos armamos de paciencia. Edu de Burgos. Y el Juanqui dice, el tuit a la mierda. Deja de tocar los cables, coño.
0: No, no, es que lo he cambiado, tío. Es que he cambiado una cosa. Uy, uy, uy, uy, uy. A ver, y ahora tengo que cambiar otra. Sí, lo mismo se corta un segundo.

0: bonito, la fiesta de los primos del Wallu. Wallu Montoya. ¿Me puedes creer que estoy buscando una pieza que yo mismo guardé el otro día y no sé dónde carajo la puse? De verdad, ¿qué tengo la cara? La cabeza que no la pierdo, me la llevo encima.
1: Vaya, vaya tú.
0: Venga, que estamos poniéndole cañitas de juernes.
1: Vaya tú.

0: Pues mira lo tonto y sin meternos con nadie. Nos hemos cepillado ya una horita de programa. Y no sé qué pasa, no puedo conectar. No puedo conectar con Emmanuel. En la línea está en silencio total, ¿eh? Pero en silencio total. A ver, mira el Nelson, apareció el Nelson.
1: ¡Ole! ¡Ole! ¿Qué pasa? ¡Me vengo arriba! ¡Tiriti, tiriti! ¡Vamos, Manuel! ¡Es ahí! ¡Que tengo nivel de arco muy bajo!
0: ¡Tiene el arco en sangre! No, hombre, Manuel no, tío, le tendréis que mandar mensajes de ánimo al Pepillo. Que no sé si está en el hospital o está en casa. Pero el tío lo tenemos ahí con la pata tiesa, se ha caído del camión y se ha trozado. Pues imagínate si el que se cae, ya ve, el Pepillo mide 2 metros. Imagínate si el que se cae del camión es Luisito de Toledo, que mide 1,10. Imagínate que llegase el que se cae. Mira, yo no sé dónde hay esta gente, pero ya me han dejado solo. El Tomatito en Almería. Buenos días, Tony. Después de 6 días muy malos, ya me siento más recuperado. Dar las gracias a todos los sonados y cirusianos que se han interesado por mí. Hostia, ayer te estaba yo llamando en el programa. Hostia, estaba ahí en los tertores de la muerte y yo pensaba que estaba ahí. ¿Qué te ha pasado? Mandarle muchos besos y mis mejores deseos para esta gran familia de Sonados FM. Gracias por estar ahí. ¡Viva el tequi fresa! Y dentro de una boda. Pues es lo que te decía ayer. Yo estaba ayer llamándote porque han hecho la... han repartido las camas y a mí me quieren poner a dormir o con el niño o con el Juanfran. Y yo he dicho que no, que a una mala entonces duermo contigo si te llevas el proyector, ¿eh? Si te llevas el proyector. Que podamos ver películas guarra allí comiendo risqueto. El Miguelico en Yecla dice: como eres tan joven, no fuiste a EGB para saber esto. AM antes de mear. PM pipí meado. Y es camastrones, no camarones. Palabra utilizado por tu sobrino el Herrera. ¿Cómo se nota que no madruga? ¡Camastrón! Es verdad, hace que no. Para que no lo sepa, Carlos Herrera es mi sobrino. Y hace... De hecho, yo solo escucho sus podcasts. El de las 7, el de las 8. Esos 10 minutillos para yo hacerme una idea de lo que ha pasado en el mundo. Y es lo que... Lo único que yo... No se lo digáis, por favor. No le digáis a mi sobrino que solo le escucho eso. ¡Ay! ¡Ay, tengo un pelo a la lengua! Esto, la de abajo del veterinario, está pelando un perro fijo.

sé yo de qué se queja esta gente. Estoy echando un ojo yo ahí al Twitch. Va bien. Me recuerdo que estoy en Twitch en directo en Sonaos FM. Y también en directo me puedes ver en el TikTok en Sonaos FM y de J. Tony Solís. Si miras ya la gracia completa, sígueme. Venga, pues hora cepillada. A ver si por fin puedo.

de la esta, del mundial. No, de verdad, no entiendo, no sé. ¿Por qué no actuó Shakira en el descanso del eclipse? No lo entiendo. Estamos en la Desco. Vamos a esperar minutillo y medio que vengan los demás. Quédate con esto. Esto me gusta, ¿eh? Un rollito. Ahí sí.

0: habla, Guillo, pues tendrá tú el reloj más, chiquillo. Si yo lo estoy aquí mirando. Tengo yo el reloj y de los buenos, ¿eh? Tengo yo un reloj de los buenos, de los que te regalaban con el Colacao. ¿Ha venido tú a mí a decirme ahora? Qué vergüenza tiene la gente, de verdad, ¿eh?
1: Así tal cual el doctor me la medicó.
0: Bueno, pues vámonos por la segunda horita de programa. A ver si ya por fin consigo encontrar aquí a Don Manuel, que ya por lo menos da señal.
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0: Míralo, y sigue el diablo ahí. Te voy a coser los labios. Sí, los del culo me va a coser.
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0: Venga, vámonos a por la segunda horita de programa. Espera, antes esto.

0: Pues ahora sí hemos conseguido que funcione la línea con el bar de Juan Jesús, el cuñado de nuestro Manuel Sánchez Sánchez ahí en el mercado de Welling. Oye, Manuel, ¿qué ha pasado?
1: Escúchame, Tony, no era que se ha liado aquí. Pero, escúchame, se ha liado, pero se ha liado gorda, Aquí que habían venido otra vez, bueno, habían venido a cortarle la luz, pero es que le han cortado la luz. Porque Dios puta, ¿no te acuerdas tú que Juan Jesús el otro día estaba llorando que le habían cobrado 720 euros de luz? Bueno, pues lo visto fui, voy a pagarla, pero el niño nada más 20 euros que dice que lo que llevaba encima. Dice, va próximo. Claro, la luz no funciona así. La luz, si tú no la pagas del tirón, te la cortan, la han cortado la luz. Ya tenéis que ir corriendo mi hermana a pagar el recibo. Puse una movida de Guayesú tirándole a los municipales la silla. Bueno, ese individuo que venía a sangrarme. Llevadme para adelante, decía, llevadme para adelante.
0: Hostia, qué dramón, tío. ¿Y puedo hablar con Guayesú?
1: No, espérate, no sé. Le andaba ahí una tila. Guayesú. Me voy a morir. Déjame, Tony, déjame. Yo no estoy. Pero yo estoy. ¿Quién me ha mandado a mí esto? Le han echado una tila y yo creo que le han echado un arco. Le han echado ahí porque le veo yo atontado más de lo habitual.
0: Madre mía, qué plan. Pero bueno, dile a Guayesú que, tío, 720 euros de luz, coño, 180 me ha venido a mí en agosto sin estar en la casa, porque encima que yo estaba de feria en feria currando, venían a casa nada más para dormir. Pero en fin, oye, ¿te has preparado hoy algo?
1: Escúchame, Tony, me va a perdonar, pero hoy con la movida esta, no, es que no salió ni un segundo. Estaba ahí, me he puesto nervioso y me han puesto a mí. Claro, el niño se ha puesto también con el padre a ver qué ha pasado. Se ha puesto con el niño con el padre a pelearse con los municipales. Y me han dicho a mí que me quedara yo encargado del grifo de la cerveza para yo servir aquí a la gente. Y bueno, pues yo no me he podido separar el grifo de la cerveza. Y entonces yo estoy aquí, pues le pongo una a la gente, dos para mí. Ya, o cuatro barriles me he cargado esta mañana.
0: Pues a ver tú cuando Juan Jesús se entere que en esta mañana se han cargado cuatro barriles de cerveza.
1: Pero hoy no, si se nos llama mañana. La cosa así de una en una. Bueno, Tony, pero que sí que me prepara una cosita. Y es que tengo nombre, pues, italiano es, que se, bueno, discutió con la parienta. Y bueno, se fue a dar una vuelta, el chaval. 450 kilómetros hizo el chaval. Después de discutir con la parienta, le dijo, puta, 450 kilómetros.
0: Yo conozco a uno, no sé si se mosqueó con la parienta o qué, pero que se fue de Rojales al Moradí andando, me dice que tardó 2 horas. Hombre, este 450 kilómetros, para calmarse después de discutir con la parienta, tío, podríamos hacer algún día un programa, recordámelo mañana, que preguntemos qué hacéis, cuál es vuestra vía de escape cuando discutís con el pariente o con la parienta. A ver si la gente lo quiere contar. Yo hago igual, yo me quito de en medio. Yo para escuchar, pum, pum, y me quito de en medio. Yo la verdad es que soy como este. Yo soy de los que, para movida, a eso anda y me voy.
1: Yo hago lo mismo que tú, lo que pasa es que yo no tengo novia, entonces yo tengo que huir de mí mismo.
0: Bueno, pues gracias por ese dato. 450 kilómetros andó este chaval después de discutir con la parienta para relajarse. Oh, escucha, qué pelotazo. Parece una cosa y es otra. La base es el Margie Blades, pero la letra, ¡ay, la letra! ¡Escucha!

Joselito Chipa dice: buenos días, Tito Donia. Por el jueves, un fuerte abrazo y espero que estés mucho mejor, ya que ayer casi estabas en el otro barrio. Siempre a la Madrid. Ya hoy estoy mejor, ayer.

0: ¡Buenos días! Hoy ha sido el mejor programa de Mateo este año. El Mauri en Getafe. Pero espera, espera que lo mejora. Espera que lo mejora. Están poniendo Verano Azul en la 2. ¿Cómo es que quiere? ¿Que deje de hacer programa y me vaya a ver Verano Azul o...? Hostia, tío, de verdad es que el nivel es bajito, ¿eh? Es bajito. Espérate que me mande el Pepillo un mensaje desde la cama. A ver. Nada, ahí está bailando, ahí está bailando.
1: ¡Te querré! ¡Yo te canto!
0: ¡Ah, no, no! Está en el hospital.
1: ¡Y muchas gracias!
0: No está, no está en el hospital, está en su casa. Lo sé por el cabecero y porque tiene ahí hecha una mantita de pana. A ver. Julito en Yecla. Buenos días, trastornado. Oye, qué feo lo de Fran, que ayer nos reclamó. No, no, no solo nos reclamó, sino que ayer dijo: le cedo a Liliana el Prime. Y hoy en las mismas condiciones, pues no se la ha querido ceder a Leti. ¡Qué poca caballerosidad! Yo, si fuera Leti, lo rajaba. Y yo.
2: Donde te vea, presuntamente, te rajo.
0: Ya está, ya la amenaza ya la tiene, ya la tiene. A ver, Mateo, qué cabreo llevo, niño. Hasta dolor de cabeza me dio la mala leche que llevo. Ya, ya, para quedar bien, para quedar bien. ¿Cómo te has fumado el día, Mateo? ¿Cómo te la has fumado? Luego a final de mes pondrá la mano. Acuérdate que hoy no has trabajado. Venga, y me manda por aquí, Mateo. Importante. Mi Gloria se ha currado el número de lotería para este año. El 30, el día que me largaron de la jungla. Ah, bueno, me está poniendo lo de por mí mismo. Sí. Hostia, busca el mensaje mío del año pasado. El 30, que fue el día que me largaron. Y el 23, cuando empecé los directos en Sonao FM. A ver, ahí, de ahí sale el 30-23. Que quien quiera se lo pille en la aplicación de tu lotero o lo pida en las administraciones. Ya digo, yo no los vendo, ¿eh? Yo digo el número y quien quiera que se lo pille. Pero me está diciendo Gloria por aquí que la ha mirado y que no hay muchos de ese número. Así que le he dicho que se encargue ella, que ella elija el número que quiera. Y ese es el que llevaremos los sonaos y las sonas que quieran. Ya digo, yo no los vendo, ¿eh? Tú lo buscas en la aplicación esta de tu lotero, se lo pide a tu administración. Yo no tengo yo necesidad de ello. Otros sí, venden cientos de décimos que al final ni los mandó ni nada. Algunos incluso premiados. Oye, pero iba a dar con gente buena que no. En fin,

0: A ver, Tony, has tenido el último cuarto de hora del mes de agosto. Han sido tus vacaciones. Con sí. Que no digas que no has tenido vacaciones.
1: Yo no he tenido vacaciones. No he tenido vacaciones. Estás levantando falso matrimonio. A ver, Reme de Elche. Buenas tardes, Tony, Sony, Genaro y Sona. Vamos por el jueves. Genaro, vente solo, que seguro que aquí te va a gustar alguna chica guapa. Hazme caso. Bueno, pues... ¿Ha escuchado o no?
2: Escuchado, escuchado. ¿Pero va alguna soltera o no?
1: Yo espero que sí. Va alguna soltera, pero... Pero tienen bastante edad, pero en fin, habrá que ver.
2: Bueno, escúchame, yo soy del dicho aquel, si una vieja te lo da, coge lo que menos nao.
1: ¡Oye! ¡Oye! ¡Joder, tío!
2: Yo lo puedo decir, pues yo soy viejo también, no estoy faltando al respeto a nadie.
1: Hombre, eso es verdad, eso es verdad. Venga, Alfredo de Gijón dice, hola trastornao. ¿Podrías poner Vaya Sarao del grupo G5?
3: ¡Por el culo de la Inco!
1: Ya estamos, tío. Ya estamos. Espero que esto no sea coordinado para clavármela. Espero, escúchame, Fredo, por tu bien, por el bien de tus rodillas y de tu salud en general, espero que haya un grupo que se llame G4+1, ¿eh? Por tu salud, espero que lo haya, o lo haya, como dijo aquel. Buenos días, Tony, feliz jueves. Se te tiene que hacer eterna la semana de 5 días. Aunque vete a saber, seguro que mañana nos planta un programa grabado, dice Sergio de Púncela. Es verdad que me está costando adaptarme a este nuevo horario. El año pasado era de lunes a jueves, este año es de lunes a viernes, 2 horas más de programa. Y la verdad es que me está costando porque tengo el yenla. Me está costando, ¿sí? Me está costando, además, tela. A ver, Juanfran, desgraciado, para poder tener vacaciones, primero tienes que trabajar. Sos flojo, madre mía. Con la hora que tú trabajas, te corresponde 3 horas y media de vacaciones al año. Y que tenga yo que aguantar esto, tío. Un reputado disjockey locutor a nivel nacional, tío. Juanfran, te voy a mandar la fotito de la cartilla del banco, hombre. Te la voy a mandar. Pamplina. Ay, Dios. Oh, qué calor. La madre que me parió, tío. Estamos ya a día de serpiente, ¿eh?

0: Es verdad, ya está la madre quejándose que con mi muerte a ella en el reparto la ha tocado la mamá. Es que claro, yo, a la mamá te la he dejado a ti. Sé que te va a quedar mocita vieja, vos no la va a dejar nunca sola.
1: A ver tú, asqueroso, mándame eso que me vea yo, que no te creo nada.
0: ¿Tú te crees que hablando así a ti te va a salir novio, mané? Es que eres muy mal hablar, tía. Es que eres muy mal hablar, joder, habla bien, coño. A ver, uy, pues no suena esto. ¿No va? Ay, que no me tenía la palanca subida. Que a ver, me sacáis de mis casillas. Venga, vamos a repasar cómo viene la actualidad de este 10 de serpiente. Voy para allá. Los papeles de Ceuta erosionan la versión de Pedro Sánchez sobre la crisis, el papel del CNI y la actuación de Marruecos. ¡Hola, Isu! Está mal que lo diga, pero la Isu polla. Todos avisaron, hasta Estados Unidos avisó a España de lo que iba a pasar. Y ahí están todos diciendo, aquí no sabíamos nada. Con toda su boya ahí. La fiscal general reclama durante la apertura del año judicial que Ceuta recupere una situación de plena seguridad y normalidad. Y te viene alguno diciéndote que ya se ha instalado la normalidad, que han recuperado la normalidad. Y luego ve los vídeos de gente acostada por la calle, gente con gatos debajo del brazo, gatos desmembrados. Qué vergüenza, de verdad, qué vergüenza. La embajadora de Israel admite que Marruecos es un aliado estratégico de Israel, pero defiende la soberanía española de Ceuta. Si es que esto está muy claro, tío, es que bueno, pues con el presidente que tenemos desde hace unos pocos años, solo tienes que ver que... Por ejemplo, tú imagínate que mañana deciden los de Marruecos, deciden mañana ir a por Ceuta y por Melilla. Y se lía el pitote, y se monta una guerra. Bueno, pues resulta que Estados Unidos y Israel, las dos potencias más potentes, irían con ellos, tío. ¿Y con España quién iría? ¿Y si va? Pues Venezuela, Cuba. Bueno, es lo que pasa al final, pues tener unos amigos u otros. Bueno, pues esta es la realidad. Varios contenedores y coches arden de madrugada en la barriada del Príncipe. Estaría ya los coches hartos de vivir y ellos mismos se han hecho el bonzo ese. A ver, ¿qué más? Un momentito, estoy mirando. Al menos 5 muertos y 87 desaparecidos tras incendiarse un barco de pasajeros. Joder, ¿dónde ha pasado? En Filipinas. A ver, esto no me interesa. Un año ha pasado ya desde el asesinato de Charlie Kirk, el tipo ese que estaba sentado dando un discurso y le dispararon. Las muertes por suicidio bajan a 3.808 en 2025. Tercer descenso consecutivo. Es una evolución esperanzadora. Pues mira, es algo bueno dentro de tanto malo. La ruleta de la suerte ficha un azafato para sustituir a Laura Moure. No sé quién es. Lo que no sé por qué no me han vuelto a llamar, tío. Hubo una movida, ya lo puedo decir. Hubo una movida con el cantante de la ruleta de la fortuna y me llamaron para hacer la prueba. Pero me dijeron, ya te llamaremos. Pero nunca me llamaron. Y el Menda sigue ahí. Vamos a ver qué pasa. El juez Jesús Villegas dice, si hay indicios de que Marruecos no hizo nada, sería responsable de un crimen. Vamos a ver qué más. Ayer se presentó el iPhone nuevo, ¿eh? Hostia, y también el iPhone Duo, que es como un iPad mini, pero que se pliega. Pero ojo, el más barato, 2.300 euracos. Ahora, tiene pinta a virguería, ¿eh? Es como un iPad, pero que un iPad mini, que lo puedes doblar. Ay, que me viene a todos con el calor. Renfe sustituye trenes a abril de su servicio low cost Madrid-Valencia tras reducir los maquinistas la velocidad. Óscar Puente defiende que la puta Renfe, no lo digo yo, él ha dicho el ministro, no siempre tiene la culpa de las demoras en un amplio porcentaje de las incidencias. Lo que no te dice de quién es la culpa. Te dice que la culpa no es de ellos, pero no te dice de quién es. Vamos a ver, Paddy, mujer de Marcos Llorente sobre su profesión. Deja de preguntarme. Soy un sé de luz. Soy un sé de luz. ¿Alguien me puede decir qué carajo es un sé de luz? Drones ucranianos alcanzan por primera vez una planta rusa en el Ártico. Con una planta de las flores, ¿no? Una planta de algo. A ver, el gobierno tiene cero dudas de que SEA seguirá más allá de 2030 y descarta ser accionista. Venga, si veo algo más destacable te lo cuento.

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Venga, mientras estamos en la desco, te coloco esto, que sé que le gusta a mi Luisito de Alcobenda. Está perdido el tío, ¿eh? ¿Alguien sabe algo de Luisito de Alcobenda? La última vez lo vieron montándose en un avión rumbo a Turquía y no hemos volvido a saber nada más de él. ¡Luis! ¿Está bien? ¡Call on me! ¡Eric Free!

0: Venga, 3, 2, 1. Ahí está. Ya estamos en la 1:30. Esto era Call Me, Edith Piaf. Oh, bonito temazo.
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0: Venga, pues vámonos. Vámonos. A por el último bloque. Raro, de verdad. Es un poco extraño todo esto. Mira, Juanito de Copenhague dice, ya verá cómo al final nos quitan la final del Mundial de Fútbol. ¿Qué poca sangre tiene esta gente? Pues no me extrañaría. Solo tienes que ver que retiraron a España de Eurovisión porque estaba Israel y ahora un país invade el tuyo, pero sigues organizando el Mundial con ellos. A ver, yo me creo a los que dicen... Que es que, bueno, pues que lo tienen chantajeado porque le metieron el Pegaso y da igual. Sinceramente, me lo creo porque es que no es normal todo lo que está ocurriendo. Tío, es como aquello de... Tío, ¿recordáis el sketch aquel de que luego años después, no ve, al principio nos partíamos de risa, pero luego se montó una polémica que no vea con el sketch aquel de Marte y Trece, el de... Mi marido me paga, mi marido me paga. Pues parece que estamos en esa situación. Que te pego por tu pie.
2: Vaya. Ay, Tony, pues sí que te has levantado hoy, machuncho.
0: ¿Yo? Me he levantado hoy de puta madre, Lola.
3: Buenos días.
0: Hola.
3: Una cosa. ¿Qué pasa? Últimamente pones mucho reggaetón.
0: ¿Yo?
3: No sé si te estás transformando o qué.
0: Una mierda para ti.
3: Venga, hasta luego.
0: Aquí en Zona FM somos reggaetón free. Escúchame, lo que pasa es que veis algunos ignorantes de la vida como tú que no sabéis distinguir entre el sonido latino y el reggaetón. Pero es culpa tuya, que eres un ignorante. Y el desgraciado, con el desgraciado te que hacemos.
4: Tony, vas a subir a la feria. A la feria de Decla. Súbete.
0: Súbete.
4: Súbete que te monte en mi cacharrito.
0: ¡Oh, en el cacahuete, sí, loco!
4: Hoy es jueves y el cacahuete se pone de loco.
0: ¡Ay, ay! Yo me quiero montar en el cacahuete loco contigo. Escúchame, no voy a ir a la feria de Yecla porque pedí humildemente si alguien me daba la 5C, porque es que encima en feria el apartamento cuesta un huevo. Pero nadie se ha ofrecido a darme la 5C. Vamos, que ni siquiera una de ellas. Las 5C son... Casa, compañía, comida, conversación y coito. Bueno, pues yo para ahí alguien me tiene que dar la 5C. Y es que nadie me las da. Bueno, sí, me las da el Juanfran. Pero es que esa yo no la quiero.
5: Al Pepillo, déjale en paz, ¿eh? Dejar en paz a mi Pepillo, que nos vamos a juntar él y os vamos a pinchar a todos.
0: Ahí, ahí.
5: Igual que Mateo, se va a tener que buscar oyentes nuevos. Tú también, Tony, tú también, bien, mira bien. ¡Vamos ahí, Pepillo! ¡Au, au, au!
0: Ve al hombre que está convaleciente. Encima, por lo visto, la medicación se la han mandado en supositorio y le tienen que liar. Claro, el tío mide 2 metros. Imagínate la entrada de la cueva que tiene que tener un tío de 2 metros. O Cristina le tiene que coger el supositorio y liarle esto que le lían los fontaneros a las tuberías. Para que coja el supositorio. Si no, es que no.
6: Tony, Emanuel Sánchez se está entrenando para el campeonato del sábado.
0: Sí, señor. Este tío, escúchame, este Sergio, el señor Riqueto, está zumbado. ha retado a Manuel Sánchez, al nuestro, a un concurso de beber cerveza.
7: Tony Solí, ¿y la tomatita dónde la vas a echar tú a dormir?
0: ¿A un ladito?
7: Con el Javi Achimariampi.
0: Bueno, lo has dicho tú. A ver, Gloria, que sigue ahí mirando lo del número de la lotería. O este, se lee al revés. No sé, a mí es que no me gusta que se repitan los números, no me... No. Luego puede salir cualquiera, ¿no? Escúchame, no me tenga el que tú digas, tía. El que tú digas. Para eso tú eres la gobernanta, el que tú digas. A ver, Tomatito, mira, Tomatito, vaya planazo me has buscado. Tú, yo, el proyector y la pausa de hidratación. No entiendo yo este gesto, tío. Se ve aquí una mano y aquí como una gotita, otra vez la mano y otra gotita. Yo en la posturita sexual voy detrás de ti. Si quieres un trío, propón tú y lo pones delante tuya. Joder, vamos fuerte, ¿eh? Tomatito, escúchame, eres un guarro, tío. Díselo, mamá.
8: Qué guarro eres.
0: Tío, este programa, hay padres muy depravados que dejan que los niños lo escuchen, tío. No se puede hablar de esta guarrería. A ver, Miguelico, yo coincidí este verano en el Camino de Santiago con un italiano que discutió con la novia y nada más terminar cogió la maleta y se fue a hacer camino sin pensarlo ni prepararlo. Ya tenía que ser gordo el enfado. Lo que yo hubiera hecho. A ver, Juan Luis, buenas tardes, Tony. Fíjate tú a la hora que se ha levantado Juan Luis, ¿eh? La hora de saludar a la 1 y 11 de la tarde me la ha mandado y es la 1 y 36. Mamón, no me has leído el chiste. Ah, pues no te lo he leído, es verdad. Venga, a ver. Tú no sabes lo duro que es que te prejuzguen solo por ser guapa. Neto tampoco. Tío, y para esto viene a molestar de nuevo. Toma, me lo lleva.
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0: A ver, Fredo dice que sí, mal pensado. Es un grupo que hicieron Muchachito, Tomasito y Tres Colgados más.
10: Ya sé. Atención, Bobbling Remix.
0: Ya, tío, aquí se me está faltando al respeto ya. ¿Cómo eres tan mentiroso, desgraciado? Te dije que te alojaba si no tenía dónde. Vaya tela. Ah, pues esto no lo he visto yo, ¿eh?

0: Maratón por otros. En realidad es DJ Jean con The Rings. Shoot them. Malacatón. Qué guapa salió mi Vane en el cartel, tío. ¿Te dejo Vane o no?
1: Hostia, qué bellezón.

0: ¿Cómo soy un marido ejemplar? Mi mujer nunca se enfada conmigo, dice Julito de Riecla. Ahora, bueno, me termina de comer, se va a lavar los platos. Un tío como hecho y derecho. Pues este era el último WhatsApp. 1:41, ya me he quedado sin WhatsApp. A ver cómo hacemos, cómo carajo hacemos el Post Prime sin WhatsApp. ¿Estamos este año? ¿Qué pasa? ¿Os pasa algo? ¿Que queréis que me vaya, no? Ya sabéis que yo, si me quedo sin WhatsApp, pongo una canción y sigo sin WhatsApp, apago y me voy a tomar por culo ustedes mismos. La gente pensaba que era coña hasta que cogí y me fui. El WhatsApp es el 654-232-661. Llamada local. Llamada local. ¿Tenéis ganas de programa? Me lo decís, me voy yo también, ¿eh?
1: Claro, déjame. Asqueroso.
0: Can you feel it?
2: Adiós, Tony. Cierra cuando salgas.
0: Venga, por culo.

0: Es el momento en el que alguien me dice: ¡ay, esta canción era con la que empezaba a rafar el programa! ¿A ver si te la puedes traer? Ya lo he dicho un millón de veces, ojalá se viniera a Sonado FM. Tiene que salir de él, ¿no? Ah, decímelo a alguien. ¿De qué os suena esta canción? Venga, la pongo votando. Qué pena, hijo. Si es que donde no hay mata, no hay patata. Bueno, me pico un ojo. ¿Será malo? Gene Roach, Can You Feel It? La verdad es que es un tema raco, guapo, ¿eh? Venga, Julito, no empieces con la tontería de que te vas así sin avisar, que me da la ansiedad, ¿eh? Tía, es verdad que esta criatura tenía problemas de ansiedad. Yo lo vuelvo a repetir, yo no vengo aquí para sentarme y poner canciones. Para venir aquí a sentarme y poner canciones, pongo una lista de Spotify o pongo una lista de canciones y me tiro en el sillón a ver la tele, tío. Si ustedes no estáis, yo tampoco. Si me quedo sin WhatsApp, pongo una canción y sigo sin tener WhatsApp, a tomar por culo, que apago y me voy. La gente pensaba que era mentira, que era cachondeo, hasta que lo hice. Digo yo, ¿o estamos todos o nos vamos todos? Bueno, a ver, tío, como hay gente nueva, lo voy a perdonar y pa advertiros. A ver, ¿qué pasa, nene? Saludos desde SOR, me dice Jano, desde Omega FM. José Manuel en Murcia dice: ¿dónde va a estar peor que aquí? O lo mismo con una rubia, una morena ahí. Pimpanto, malacasito, yo qué sé. Yo. No te vayas ahora, que lo está haciendo mejor que antes. Dice el Mauri de Getafe. Este, el que me estaba diciendo antes que estaban dando Verano Azul, ¿eh? Que no sé yo si estaría viendo Verano Azul o escuchándome a mí. No quiero saberlo tampoco, ¿eh? ¡Eh! ¡Que falto yo! Buenas tardes, bombón, ¿eh? Fíjate tú, ¿eh? Tengo yo que advertir para que ya... ¡Ay, que no he saludado, eh! ¡Que estoy aquí liadilla y no te había escribido! Venga, aguanta hasta las dos. Besazo para todos. Maitechu en Gijón. Es que, ya te digo, yo estoy aquí por ti, cojones. Si estoy aquí poniendo canciones con la sensación de que no está ahí... Ya te digo, yo apago y me voy. Ya está. Si no hay gana, pues no hay gana. Es que yo no sé ni por qué mierda hago esto.
1: Tony, que te vaya a comer unos espetos y te acuesta la siesta.
0: Pues el tema que siempre me está llamando flojo, pero yo todos los días tiro 2 horas de mi vida en acompañaros cuando podría estar ahí tirado en el sillón viendo al calvo del 4 o al... Arquiosquero del Podemos, tío. Pero no, me siento aquí con ustedes. Don Solí, buenos días, aquí desayunando. Soy Prime, dice el Cresponi, en Sevilla. ¡En Sevilla! ¡Mira! ¿Estás desayunando, ves? Los andaluces que si nos levantamos antes de las 11 nos regañan. Vea, Oselito el Chispa. Temazo, Can You Feel It. Espérate, que no le digo mal. Me ha patinado el inglés. Temazo el Can You Feel It. Eres muy grande. Sonny Tolí. Así sí, ve, así sí.
2: Todo el que quiera que mande el WhatsApp. Que mande el WhatsApp, que así no se va el Tony. Que está amenazando que se va, ¡bre! Que se va, que no tiene WhatsApp. Venga, chavales, ánimo, mandar WhatsApp a tope.
0: Escúchame, que te voy a hacer una cosa.
2: Venga, ¿qué será que eso?
0: Que te calle, coño, que voy a hablar yo. Estoy en modo discurso, ¿no lo ves? Es que no puede ser. Que yo... Muchas veces me quedé después de las 2 para no dejar mensajes sin leer y que luego a las 2:45 resulta que no tengo ningún mensaje. No, es injusto. Venga, ahora di la mierda, ¿qué tenías que decir?
2: Venga, ¿qué será que sonaba con Rafa Torres? Venga, a ver cuándo viene Rafa Torres al programa.
0: Venga, cuando él quiera. Y lo digo de verdad, ¿eh? Cuando él quiera, tío. Ahora se tiene que comprometer el hombre y ver si se puede... dedicar a esto.
3: ¡Mesías! ¡Que se me van los riquetos, Mesías! ¿Dónde vas, chacho?
2: Señora Risqueto, que sé que me está escuchando y estás calladita. Prepárate para esta noche.
0: ¡Adiós!
2: ¡Au, au, au!
0: ¡Madre mía, señora Risqueto! Le va a dar vuelta al sol. Te quieres callar y pon una canción, dice Juanqui. Pon una fu de Estambul. Escúchame, Juanqui, como me toquen los botones, cuento lo tuyo, ¿eh? Como me toquen los botones, cuento lo tuyo. A ti te tengo yo con el Pegasus trincado también. Es que fui a pinchar a la Estudio 54 en Madrid, en Chueca, y se vino Juanqui conmigo. Y el tío estaba allí conmigo, pero la cabina era muy pequeñita, así que solo entraba yo. Y él se puso por fuera. Llegó un señor moreno, bajito, rapado, entablaron conversación y se quitaron de en medio. Ya no vi más Juanqui. Pero vamos, me pasó lo mismo cuando estuve pinchando en la Morocco, también en Chueca. Se vino conmigo el Banana y pasó lo mismo. Se puso a hablar con un señor, se quitó de en medio y yo ya no sé dónde... No sé qué pasaría ahí. A ver, Luisito en Toledo, que yo estoy... Pero estoy frungiendo y no puedo estar en todos los sitios. No va a estar frungiendo, Luisito. Oye, Luis, pues a mí me gustaría saber cómo frunges tú, tío. Pues tú no llegas, para que no sepa, Luis mide 1,10. ¿Te pone rollo perrito con un taburetito? ¿O cómo lo hace? El Mauri dice, estudio, veo la tele y te escucho. Madre mía, tres cosas a la vez. El Mauri. Toma, ahí te dejo un chiste de relleno, dice Julito. Pues a mí el frenador me deja medio tonto todo el día. Claro, es que alivia los síntomas. Ya no lo pillo, tío. Ah, vale, porque era tontontero. Oh. Hostia, ¿qué es lo que se ve desde el lado más alto de Toronto? ¡Tontontero! A ver, Luis me dice, pon el Spotify de Pedro Sánchez, que está de moda ahora en Ceuta. Ay, es verdad, creo que es una playlist. ¡Ponte una del Robe, anda! Maitecho dice, en Gijón, yupi, vacaciones, otra vez. Y mi Reme dice, Tony, que sí que estamos. Pues ya está, si está ahí, demostradlo, joder. Ya sabéis que me gusta sentir vuestro aliento en la nuca. ¡Sí!

su primer pelotazo. Mira, Regina dice que va a pagar y te va y ya. Anda, hombre, ya, y por ahí. Y sigue toda la tarde, cojones. Oye, si estáis ahí, podemos mostrarlo.

no mandes ya más mensajes, que si no me voy a tener que quedar más tarde de las 2. Ya está, ya está. Con lo que haya tiro yo al cierre. Ya está, que no mandéis, joder.

Hostia, pues me parece esto de lo que dice Oselito el Chispas del carajo. ¿Podría Mateo ponerse de 2 a 4? Como se ha fumado el programa esta mañana, porque se ponga de 2 a 4. Hostia, pues lo veo, lo veo. ¡Mateo! ¡Mateo! Ponte de 2 a 4. Si te pones 2 a 4, cobra el día de hoy. Y mira, todo el mundo con la misma excusa. Mira, María José, que yo también estoy, pero lo tengo difícil para escribir. Ah, ya. Excusa. Si no fuera por mí, os comía la mierda. No sé por qué, pero esto lo dice mucho mi madre.

0: Fue flipante cuando apareció esto. Era un sonido distinto a lo habitual. Soflojo, en vez de irte a la lista de mi zona, Zángano, dice el guapera del Corcón. Pero, tío, ¿cómo me voy a poner yo a hacerlo mientras hago el programa? Eso tiene que ser fuera de emisión. Dice Javi H, me tienes contento. Aún estoy esperando una explicación de por qué se cortó la sesión quedando 5 minutos. O no lo sé. Pero claro, a las 5, y mira que te puse antes, ¿eh? A las 5 empieza Juanpi con el F-maniático y como va en directo, pues el sistema se cepilla que esté sonando. Lo que voy a hacer con la tuya es ponerla 5 minutitos antes. No puedo hacer otra cosa. El auto DJ es que pues funciona como funciona. Lo voy a explicar, venga, lo voy a explicar para que no lo sepa. Tiros a tomar. Voy poniendo la sintonía de despedida. El auto DJ es que yo le digo a tal hora que suene tal. Pero claro, hasta que no termine la canción que está sonando, no es como los programas como Zara o Salamandra, que tú le dices a tal hora que suene. No, el auto DJ virtual. Yo, por ejemplo, la sesión de Javier H la tengo puesta para que suene a la 58. Porque si hay una canción sonando, hasta que no termine la canción no empieza la sesión. Lo que haré es meterla y 55, si acaso, porque empiece un poquito antes. Espero que te haya convencido la explicación. Es que no hay otra, tío. Sobre esta base componéis como uno. A ver.
1: Ay, el Rafa. Qué falta, o sea, qué palomita.
0: Escúchame, que la gente, que yo, ojalá se viniera con nosotros, ¿eh? De hecho, sabéis que he intentado a ver si me podía traer a Jesús. No tiene que salir de ellos.
1: Acabas de decir Maite Chu de Gijón. Maite, ¿estás en Gijón? Vamos a comer por ahí. Venga, que te recojo.
0: Venga. Buenas tardes, Tony. Aquí Juan Antonio de Mérida. No te vayas, que al final no vamos a tener a nadie con quien meternos. Nene, ¿puedes poner el himno del Oviedo? Volveremos de Hermelendi. ¡Saludos! ¡No! No que no quiera yo. Es que ni lo tengo. Y son ya las 56. ¿Hasta qué hora va a estar hoy, flojo? Dice el Cresponi. Pues nada, ya. Ay, estamos en tiempo de post-prime, ¿eh? Estamos en tiempo de post-prime. Venga, te mando yo WhatsApp de relleno, dice Raquel de Alcobenda. Javito en Parla. Te están haciendo ghosting. Y luego te van a mandar todo a las 2. Buenos días, por cierto. Otro que se acaba de levantar. El Picazo en Valencia. Pero que te vais a tomar mensaje. Quédate, coño. Otro más. Ole por Rafa Torre. ¿A qué esperas? Y eso que nunca escribo. Soy Paco de Valencia. Un saludo. Pues tiene que salir de él, tío.
2: A ver, a manera. Estamos aquí, Tony. Estamos aquí.
0: Bien, bien.
2: Voy a subir la foto a todas mis redes.
0: Ole. Oh. ¡Ole! ¡La modelo de...!
2: ¡Qué ojazos tengo, eh! ¡Esos no son de la IA!
0: ¡Oh! ¡Pues mi Vane se ha llevado! ¡El post-prime se ha llevado mi Vane! Mi Vane es... A partir de ahora los carteles de... ¿Te va a sonar? De Sonar FM. Lo voy a hacer con el careto de la oyenta y los oyentes.
3: ¡Que sí! ¡Mandar todos! ¡Mandar todos! ¡Que se quede! ¡Que se quede!
0: ¿Qué ha dicho? ¿Mamar todos? Hostia, cómo va, ¿no? Pues ahora venga, todo a mandar WhatsApp para que no se vaya, dice Regina. Qué mala leche tiene Regina. Qué bicho malo. Sobre esta base compone. Ya la emisora se han ido, ya se han ido. Buenas tardes, pues no por nada, pero yo estoy de vacaciones, dice Alberto de Tordesilla. Pero aquí estoy. Por mí te puedes ir cuando quieras, que yo me voy a tomar el vermú.
4: Pero será desgraciado, o sea, a mí ni me has leído siquiera.
0: ¿Cómo que no?
4: Y 59. Ahora me lees, eras cabrón.
0: Joder. Por cierto, luego te pido la camiseta, Alberto. El Mauri dice que no te siente mal, pero después de las 2 no te puedo escuchar. A mí que me va a sentar mal, tío. Ya está, si no me puedes escuchar, no me puedes escuchar. Anda que te den por culo. Juan Justin, todo loco. Aquí Juan Justin. Literalmente me acabo de levantar y vengo buscando el Prime. Hoy es el día de descanso después de las fiestas de Moro y Cristiano. Beso gordo de Badí para mi gente guapo del Twitch.
5: Oye, bro, hacemos una colaboración.
0: A ver, David de Torre la Verga. Pues yo también te mando un mensaje para que no te sientas solo. ¿No hay de qué? Tío, ¿por qué? ¿No podíais mandar esto antes? Ya estoy llegando, Leti, dice la Maite Chu. Juan Luis, en Madrid.
6: Soy el post-prime, Tony, soy el post-prime.
0: No, se llama mi Vane. El señor Risqueto está siempre y sus 30 personalidades también. Joder, pocas son.
6: ¡Pop para la señora Risqueto!
0: Ah, coño, que me quiero ir.
7: Tengo que ser post. Tengo que ser post. Prime ya.
0: Pues no, lo ha sido mi Vane. No has dicho que te mandemos. Pues ya está, ya está.
6: Yo te lo leo. Soy post Prime, soy post Prime. Vamos a leer WhatsApp.
0: Lo que le has preguntado a Luisito, tumbaos se emparejan todos los bujeritos. Dice Julito.
8: Bueno, bonito, tío.
0: Tony, que yo también quiero mandar WhatsApp de relleno. Venga, manda ahí, o manda a Juan Justin. No te vayas todavía, no te vayas, por favor. Con gaso de la dice el Crepone. El último, el último.
7: Es que a mí yo creo que me lees tarde. Me haces aquí bullying, me haces bullying.
0: Sí, sí, escúchame, Checho, que tienes un retraso. Pero tranquilo, tranquilo, que no se te nota nada.
9: Componéis como unos 10.
0: Uno más y adiós. Uno más y adiós. Aquí está, soy Pop Prime, soy Pop Prime. Juan Yuchi. Cierra la ventana, ya está, toma por culo, se acabó. Mañana más. A las 5 llega el Efemaniático con Juanvi. Hala, adiós. Si te gustó, me alegro. Y si no, pues nada, que te den.

Buenas, trastornados. Soy el banana de las carcabas. Y sí, sigo siendo un trastornado. Venga, larga vida al Jesús y al Mesías.

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Los chicos de Information Society, bajo el seudónimo de AK, hicieron este Cruel Loving. Y yo pues le hice esto con la IA. Primer mensaje, buenas tardes Juanvi, José Luis de Paiporta. Hoy te pido Area Music for Your Eyes. Muchas gracias, máquina. Es una de mis favoritas de Area, claro. De canciones hay muchas, ¿no? Pero de Area esta es mi favorita. Que viene, que viene.

Es la voz de nuestro amigo Alex Fosas, con Área. Y luego estaba también Essential featuring Alex, que también lo cantaba él, y muchas más cosas. Sí, sí, sí. Mensaje en el 638-62-2643. Buenas tardes, Tito. Luz dentro de mí, para mi temazo de Castellón. Y en especial para esa gente bonita que lo está pasando mal. Que lo está pasando mal por cualquier cosa. Venga, arriba y de mí para ti. Aquí la tienes.

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el señor Cliff Wedge haciendo una versión del Go Go Yellow Screen de Digital Emotion, versión 2009. ¿Que no la conocías? Tampoco me extraña. Vamos a hacer una pequeñita pausa. Tenemos por aquí, el siguiente mensaje va a ser de Mike Peluqueros Benavites, después de la publi. ¿Vale? No vayáis, que el Tito Dimen vuelve enseguida.

0: John Wesley, alias Century, también conocido como John Ero de Wesley. Why, Lover Why, Lover Why del Paraguay. Vamos a recordar el número del WhatsApp.
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0: A María Mecmec le gusta la musiquita esta. Tenemos notita de audio de nuestro amigo Mike Peluqueros.
2: Buenas, Tito, dime así.
0: Buenas tardes. No,
2: desde Mike Peluqueros volvemos.
0: Ya era hora, ¿eh?
2: Me agradé que me siga la canción de The Chancé, dedicada a Pera Borja, el de Alchimia. Y para todos los oyentes del Efemaniático, cómo no, yepa, yeah.
0: Yeah, han sido largas las vacaciones, ¿eh? Has vuelto por los pelos. Me alegro de oír tu voz,

Mira, mira, mira qué bien lo digo. Desenchanté. Con el francés me sale muchísimo mejor. Además, yo entrenaba con un amigo francés. Y él conmigo para aprender español. Y yo le decía, di, ay, el perro que está drogado. Y él decía, ay, el perro que está drogado. Qué mala gente soy, Pero qué risas. Ay, señor, venga, más mensajes en el 638-6226-43. Muy buenas tardes, Juanvi. ¿Me pones el último mohicano? Ya te lo pongo ya mismo, mira, desde principio.

El último Mohicano, Arquímedes. Y tengo un mensaje aquí largo, dice: buenas tardes, señor Juanvi. ¿Qué tal la vuelta de las vacaciones? Pues yo muy bien, ¿eh? Yo he venido recargado de pilas. Vamos pidiendo temarrakens, que te tenemos muy tranquilo y eso no puede ser, eso es verdad. Tenéis que darme a mí faenica, que si no yo me aburro aquí en la radio. Si puede ser el tema de Gigi D'Agostino, L'amour to yours. Y se la quiero dedicar a todos mis sabiadictos trastornados y efemaniáticos, para desearles una buena tarde, especialmente a nuestro Pedro Rompemotos, que sopla velas hoy. ¿Qué me estás diciendo? ¿Que es el cumpleaños de Pedro? ¿Pedro, es tu cumple? ¿Es tu cumple? ¿Es tu cumple? Pues esto que va a sonar ahora es para ti, Pedro. Que viene, que viene. La canción del cumpleaños del Efe Maniático. ¡Ese Pedro ahí! No queremos saber cuántos cumples, que eso no se dice.

0: tienes un mensaje nuevo.
1: Mip, mip.
2: Pues muchísimas felicidades, Pedro. Esto era de parte de Cristina, de Priego, que te felicita por tu aniversario.
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2: Y ahora sí, la musiquita que nos pedían, nos la pedía Cristina, Gigi D'Agostino, L'amour toujours.

Juanvi, ¿qué tal? Soy Vicente Guamortain y quiero mandarte un saludo a ti y a todos tus oyentes de El F Maniático. Venga, que vaya bien. Paz, amor y mucha música.

0: Amor estropeado. O falso amor, como cantaba Rafa de La Unión. O amor en mal estado, como se traducía en la radio en los 80. Esto le llamaban amor en mal estado. Tainted love, es una cosa que no está bien, ¿eh? Amor que no está bien, no está bien. Soft Cell. Mark Halmon al frente de la banda, que por cierto, gran parecido con Berto Romero, ¿eh? Le mandé una vez una foto a Berto de Mark Halmon. Dice, hostia, hostia, pues sí, soy yo.
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0: Pequeñita pausa y volvemos enseguida.

0: Federico. ¿Sabes lo que es el Federico, verdad? Pues ahí donde metes el fiambre, la carne, los cubitos de hielo. Bueno, eso es el congelador, pero está en el Federico también. Patty Dart, Frederick. Más mensajes. A ver, muy buenas tardes, Juanvi. Si puede ser para hoy, Prey de Tina Cousins. A pasar buena tarde todos. Vamos, que ya es jueves. Vamos a escuchar la versión Pride in the Church de Tina Cousins. Pero antes escuchamos un saludito que nos ha mandado señorita Tina.
1: Hola, this is Tina Cousins and I just want to send my love to Elf and Monique, all the listeners, and don't forget...

Pues ahí tenías la voz de Tina Cousins saludando al Efemanik. Es que no se lo pudo aprender bien, pero bueno, yo se lo agradezco de corazón a Tina.

La señora Tina Cousins con este super hit, mega hit, mega crack, mega, mega gastado todo el dinero. Prey.

0: Autopista al infierno. Dos masters con este tema de AC/DC, que es Altern Current, Direct Current, o sea, corriente alterna, corriente directa. Ese sería el nombre, de verdad, de AC/DC. No hay más, te lo explico otra vez. No hace falta. Notita de audio de nuestro amigo y DJ oficial Raúl Carrasco, que por cierto hoy cuando mandas un mensaje te mandamos un enlace para que te descargues la sesión de la semana de DJ Raúl Carrasco, el señor este que va a hablar ahora.
1: Juan Vicente, amigo,
0: ¿qué pasó?
1: Ahí te he mandado un vídeo para que busques.
0: Vas a pillar.
1: Y que me pongas el remix que toca. Ahí te sale, búscalo. Sé que se llama Friction, pero no me acuerdo del nombre del tema.
0: Que yo sí me acuerdo.
1: Es un tema muy bonito que hace tiempo que lo escuchamos y me apetece escucharlo.
0: Pues lo vas a oír.
1: Para toda esa gente que está escuchando el programa y, como no, ya tienen preparada la sesión de esta semana, espero que la disfruten.
0: ¿Ya? Madre mía, se ha cortado hoy el mensaje ese. Bueno, pues sí, Raúl, tengo además la versión, la que tú quieres, de este Girl, You'll Be a Woman Soon, de Friction, que esto es algo así como, chica, vas a ser una mujer muy pronto.

0: Esta es la canción que nos recomienda nuestro amigo Raúl Carrasco. Y ahora notita de audio, vamos para el pueblo, Manolo, que ya queda poco.
1: Juanvi, muy buenas tardes.
0: ¿Qué
1: nada,
0: pasa?
1: Saludaros como casi todos los días cuando puedo.
0: El Tito Chavi.
1: Todos los días, ¿eh? A ver si me puedes poner el temita ese que se llama Warcry o algo así, no recuerdo bien el nombre. Así me lo puedes poner, se lo puedes dedicar a todos los Efe maniáticos, chaviadictos y a los sonados también.
0: Claro, venga, claro que sí, ellos. Para todo el mundo.
1: Juanvi, un abrazo. Por cierto, soy Xavi de Zaragoza.
0: Un abrazo, Xavi. Ahí está el tema Warcry. Apúntatelo, madre mía, desde luego. No saberlo.

Apache Warcry. Que esto es DJXIS. Que yo estoy pensando ahí. ¿Qué querrá decir eso de DJXIS? ¿Que lo adivino? No lo sé. A ver, otro mensaje. Buenas tardes, Juanvi. Te iba a pedir Gillo D'Agostino, pero como ya se me han adelantado, te pido a Sonic, It Feels So Good, Porfis. Sus deseos son órdenes para mí. Vamos con Sonic. Por cierto, tema del 98. Casi nada. Este tema es que dura una barbaridad. Te lo voy a avanzar un poquito porque es que si no, no lo oyes. Porque viene la publi dentro de un momentito y... Tenía que hacerlo.

Invisible Limits, Golden Dreams, con esta versión que ha hecho un tal Carlos Francisco, que este tiene que ser entre Valladolid y Jaén, tiene que estar, ¿no?, por el apellido y el nombre. Bueno, por los dos nombres, Carlos Francisco, el licenciado que tenía un latifundio. Vamos a escuchar dos temas realizados en la casa. Una versión del Ali Shafo de Camaros Gang en versión funky. Y luego La Noche Noventera de Tito Dimen.

Sensity World, What Are You Watching? Desde Valencia con esta canción de Concrete Blonde, Joy. Concrete Blonde, que yo siempre he pensado, digo, eso será rubia concretamente. Pues no, es rubia de cemento, una cosa... no tenía nada que ver con lo que yo pensaba. 1995, Mr. President, I Follow the Sun.

0: Y con este tema de 1995, con este temazo, me despido de vosotros. Yo volveré a estar delante del micrófono el lunes. Mañana hay programa, pero ya sabes, mañana son megamixes. Yo no estoy aquí locutacionando de ese que se dice lo de la radio, locutacionar. Pero sí que hay programa. Nos escuchamos. O me escucháis el lunes. Un besito, un abrazo, una palmadita en el culete, un dedito en el ojo, una patadita en la espinilla. Adiós.
1: Eso es todo, amigos. Eso es todo, amigos.

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0: Bueno, y escucharte.
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3: Buenos días, sonados. 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
4: Hello, Antonio de las Rozas. Nuevo mensaje, sonados.
5: Soy Antonio de Vallecas. Vamos una temporada más con los alelados estos. ¡Métemela!
6: Muy buenas, trastornados. Soy el banana de las carcabas. Y sí, sigo siendo un trastornado. Venga, larga vida al Jesús y al Mesías.
7: Hola, soy Baúl de la Gineta y soy un sonado más. ¡Sarás a tu fruta madre!
8: Hola, gran Mesías. Soy Benito de Hernani. Y no puedo estar más sonado de lo que estoy. Venga, un abrazo.
9: Buenas, soy Blanca de Morgins y estoy encantada de estar en este club de los sonados. Si te aburres, apúntate.
10: ¡Tony! ¡Aquí el bustero Toloco! Desde Madrid, un sonaete más. ¡Vamos que nos vamos a por la nueva temporada! ¡Un abrazo a todos!
11: Hola, soy Carlos de Rivas y soy un sonado.
12: ¡Hola! Soy Checho de Reynosa y este segundo año estoy más sonado todavía. ¡Ay! ¿Qué será la pasa?
13: Hola, soy Consuelo y soy una sonada.
14: Hola, soy Cresponi, un sonado más.
15: ¡De Sevilla, capital!
16: Hola, soy Cristina de Valencia, pero vivo en Fuentealbilla. Y soy una sonada. ¿Eh o qué?
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18: Hola, soy Daniela de Almería y soy una sonada. ¡Sí!
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24: ¡Opa, sonados y sonadas! 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
25: Hola, soy Ezequiel de La Gineta y soy un sonado más. ¡Al ataque!
26: Hola, soy Fede de Santander y soy un sonado más.
27: Buenas, soy Fran de Yecla y soy un super sonado.
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35: Hola, sonaos, soy Jano Ferreiro y yo también soy un sonao perdido, pero perdido, perdido de las ondas. Venga, besitos para todos y abrazos para ellas.
36: Hola, hola familia, soy Javier de Valladolid y soy un sonado más, estoy muy loco.
37: Hola, ¿qué tal? Soy Javier de Valencia y soy un sonado.
38: Hola, soy Cristian.
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40: Buenas, soy Joseito el Chispa y soy un sonado.
41: Tony, muy buenas, José Manuel de Murcia. Saludo para todos los sonados y para todos los ayudantes que puedas tener. Venga, vamos por la segunda temporada. Hasta luego.
0: Buenos días, sonaos. 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
7: ¡Buenas, sonaos! 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Tony, o me la mentes o me la cantas. Elijo una de las dos, pero las dos no valen, ¿eh? Solo una.
8: Soy Laura de Narayola y soy una soná. Y si tú aún no lo eres, no sé a qué esperas. Besis de fresis.
9: Soy Leti de Gijón y cuidadito conmigo que te pincho.
10: Hola, sonao. Soy Liliana, la latina de Valencia. Un beso.
11: Soy Lola del Che y que vivan los sonaos. Ole y ole y ole. 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
12: Hola, soy Luis de Alcobendas y soy un sonao.
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14: Vamos, mi gente, que soy un sonao. 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
16: Muy buena. Otra temporada más. Manolo desde Granada. Así estamos de sonaos todos.
17: Buenas, soy Marcos de Valencia, don Juan, y soy un sonao más. ¡Vamos!
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42: Hola, soy Marigel de Avilés y soy una sonada más. Menos mal que por aquí estamos todos igual de cuerdos. Tony, gracias por hacernos sonreír cada día. Un saludo desde Valladolid.
43: Hola, soy Marilo Delche y soy una soná.
44: Soy Mateo Aguiló y soy un sonao más.
45: Hola, soy Mauri de Getafe y soy un sonao más.
46: Hola, soy Mavi de Burgos y soy una soná.
47: Pero de las buenas, ¿eh?
48: Hola, soy Medina de Elche y continúo siendo un sonao.
49: Hola a todos los sonaos, soy Miguel de Denia. Un saludo. Hola a todos los sonaos, soy Miguel de Denia. Un saludo.
50: Soy Miguel, el inspector Gachet, y soy un sonao, y con metano.
51: Buenos días, gentuza. 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Tony, pincha y pincha y Tony, pincha, pincha, pincha y pincha y...
52: ¡Ven, el son de Fuenlabrada! ¡Vamos a tope, que hemos volvido! ¡Vamos a salir!
53: Hola, soy Noelia de Valladolid y soy una sonada por segundo año consecutivo. ¡Yupi!
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0: ¡Yeah! ¡Ya estoy aquí! ¡Soy Pepillo de Fuentealbilla y soy un sonao!
1: ¡Vamos, Solí! ¡Que teníamos muchas ganas de escucharte! ¡Que te echábamos ya mucho, mucho, mucho de menos!
2: ¡Piticlón, piticlín, piticlín, piticlón! ¡Hola, buenos días! ¡Soy un sonao! ¡Soy el Praude de Yecla!
3: ¡Hola! ¡Soy Rafa de Vétera!
4: ¡Y el gran Tiki Tiki!
3: ¡Y somos unos sonaos!
5: Hola, soy Raquel de Alcobendas y también soy una sona.
6: Buenas, soy Regina de Yecla y soy una sona.
7: Hola, soy Reme de Elche y soy una sonada más. Besitos.
8: Hola, soy Roberto de Salamanca y soy un sonao.
9: Hola, soy el amigo indignado, RZ, y soy un sonado más. ¡Yuhu!
10: Hola, soy Sergio de Puncela y soy un sonado.
11: Muy buenas, soy el Tomatico de Almería y soy un sonado más. Hola, ICTX Fresa Bueno.
12: Hola, soy la Habana de Yecla y soy una sona. ¡Vamos!
13: Buenos días, sonados. Aquí velaré desde Nova de la Asunción. Venga.

0: soy una soná y sonó ese
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0: Bueno, y escucharte.
1: Hola, soy Ángel de Vida del Prado y soy un sonado. Y esta temporada seguimos dando guerra.
2: Hola, soy Antonio Almacha y soy un sonado más.
3: Buenos días, sonados. 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
5: Soy Antonio de Vallecas. 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
6: Muy buenas, trastornados. Soy el banana de las carcabas. Y sí, sigo siendo un trastornado. Venga, larga vida al Jesús y al Mesías.
7: Hola, soy Baúl de la Gineta y soy un sonado más. ¡Sarasa tu fruta madre!
8: Hola, gran Mesías. 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Venga, un abrazo.
9: Buenas, soy Blanca de Morgins y estoy encantada de estar en este club de los sonados. 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
10: ¡Tony! ¡Aquí el bustero Toloco! 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
11: Hola, soy Carlos de Rivas y soy un sonado.
12: 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Soy Checho de Reynosa y este segundo año estoy más sonado todavía. ¡Ay! ¿Qué será la masa?
13: Hola, soy Consuelo y soy una sonada.
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24: ¡Opa, sonados y sonadas! 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
36: Hola, hola familia, soy Javier de Valladolid y soy un sonado más, estoy muy loco.
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42: Hola, soy Marigel de Avilés y soy una sonada más. 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
43: Hola, soy Marilo Delche y soy una soná.
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45: Hola, soy Mauri de Getafe y soy un sonao más.
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50: Soy Miguel, el inspector Gachet, y soy un sonao, y con metano.
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52: ¡Ven el son de Fuenlabrada! ¡Vamos a tope, que hemos volvido! ¡Vamos a olir!
53: Hola, soy Noelia de Valladolid y soy una sonada por segundo año consecutivo. ¡Yupi!
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0: ¡Yeah! ¡Ya estoy aquí! 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
1: ¡Vamos, Solí! ¡Que teníamos muchas ganas de escucharte! ¡Que te echábamos ya mucho, mucho, mucho de menos!
2: Piticlón, piticlín, piticlín, piticlón. Hola, buenos días. Soy un sonao, soy el Praude de Yecla.
3: Hola, soy Rafa de Vétera.
4: Y el gran Tiki Tiki.
3: Y somos unos sonaos.
5: Hola, soy Raquel de Alcobendas y también soy una sona.
6: Buenas, soy Regina de Yecla y soy una sona.
7: Hola, soy Reme de Elche y soy una sonada más. Besitos.
8: Hola, soy Roberto de Salamanca y soy un sonao.
9: Hola, soy el amigo indignado, RZ, y soy un sonado más. ¡Yuhu!
10: Hola, soy Sergio de Puncela y soy un sonao.
11: 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Hola, ICTX Fresa Bueno.
12: Hola, soy la Habana de Yecla y soy una sona. ¡Vamos!
13: Buenos días, sonaos. 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Venga,

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0: Mr. Rod Stewart, gracias.
1: Hola, soy Baúl de la Jineta y soy un sonado más. ¡Sarasa tu fruta madre!